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1: Un out. Viene a batear ahora Darío Gómez, dice por ahí, no entiendo. ¿Cómo que hombre en la inicial y un out y viene a batear el segundo en el orden? No entiendo qué es lo que está sucediendo. Mientras tanto, le damos la bienvenida a la gente de la patrona, la gente que nos acompaña a lo largo y ancho de todo el estado. Cruzando Home te lleva el béisbol a través de la patrona, la que manda en el béisbol. Ofrecimiento, strike, hombre por la inicial. ¿De quién se trata? De Elías Verdugo, precisamente, que ya está en la primera almohadilla. ¿De qué modo? No lo alcanzamos a ver. Seguramente conectó imparable porque únicamente tuvo un lanzamiento. Aquí la cuenta. Ofrecimiento, bola. Dos y nada la cuenta aquí para Darío Gómez, el hombre que viene a batear y que es cortesía de Amaxa, hechos para durar. Hombre por la inicial para Chihuahua, la pizarra nos marca un out, creo que está equivocado. Aunque bueno, ahora que ya aparece Brett Barrera, ahora sí es posible. Así es que el contacto elevado, la pelota para atrás, pradera central. ¡No te lo lavarían, María! Cuadrangular. Y rápidamente Brett Barrera le está poniendo número a la casa, produciendo dos con ese contacto. En el mismo primer episodio, el equipo de Chihuahua está ganando 2-0 el momento. Brett Barrera. Cruzando home con la carrera número 2 de Dorados. Empieza fuerte el equipo de Chihuahua en este encuentro. Tiene ventaja ahora 2-0 al momento. Vendrá entonces el cuarto tronco, Jesús Chuloya, el hombre que aparece al bat por parte del equipo de Chihuahua. Chuloya batea por el lado de los zurdos. 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Dice, buenas tardes, casi noches, Vic y VIP Sport. Vamos por el tercer juego. Vamos, Dorados. Buena tarde, Laura Minerva Marrufo. Ya presente en la transmisión. Gracias a todos ustedes que nos acompañan. El día de hoy empezó poquito tarde el encuentro. Desconocemos el resto de los motivos. El primero es, por supuesto, que la luz falló, el contacto rodado a la segunda almohadilla. Así es que la pelota está en juego y por la vía 43 está cayendo el segundo out y dos fuera. Vendrá a batear ahora Francisco Panchón Sánchez, el hombre que aparece al bat por parte del equipo de Chihuahua. Panchón Sánchez, una cortesía para ti por parte del Potranquitas Bar. Listo, lanzador. Viene ahora con el ofrecimiento, el contacto, la pelota de foul. Es el primer strike para Panchón Sánchez. Así es que tenemos 0 y 1 la cuenta. Listo, lanzador. Viene con el ofrecimiento. Ya le sacudieron la serpentina a Jesús Juárez. Ahora se prepara el zurdo. Va. Suelta ahora para el plato rodado que toma el parador en corto. El tiro a la inicial por la vía 63. Está cayendo el tercero. Dorados pegó primero. Y con cuadrangular, productor de dos carreras, está al frente. Amaxa nos dice, 2-0 gana Chihuahua. Vamos a la pausa, regresamos.
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Vámonos, esto será la parte baja del primer episodio a batear el equipo de Delicias. En el cuadro se encuentra ya el equipo de Chihuahua que está ganando. Está ganando ya 2-0. Vamos a ver cómo se defiende el equipo de Chihuahua. En la loma de los disparos, Sergio Rodríguez. En la receptoría, Kevin Zamudio. Por el lado de la primera almohadilla, tenemos a Francisco Panchón Sánchez. En el lado de la intermedia, defiende Diego González. En las paradas cortas, Brett Barrera. La tercera almohadilla es para Elías Verdugo. En el jardín izquierdo, Adrián Saucedo. En la pradera central, Chuloya. En la pradera derecha, right fielder tenemos, en la pradera central tenemos a Darío Gómez. Y en la pradera derecha, Chuloya, el designado es Mario Cabrera para el equipo de Chihuahua. Aparece ya Mario Cabrera, que habían estado preguntando. Y está ya Mario Cabrera presentándose al bat por parte del equipo de Dorados. Esperamos que esté totalmente listo, recuperándose de lo que creemos era una lesión. Porque para serle sincero, no sabemos qué es lo que había sucedido con Mario Cabrera. Así es que esperemos que esté totalmente listo para aportar para el equipo Dorados de Chihuahua, que empezó a tambor batiente ganando este encuentro el día de hoy. Así es que a través de Cruzando Home estamos para ustedes con la parte baja del primer episodio. Viene a batear ahora el equipo Algodoneros de Delicias. Aparece Omar el Potrillo Jaramillo primero en el orden. Primero en el orden de casa, el equipo de Algodoneros. Esperemos que no venga muy fino, porque es un hombre peligrosísimo al bat. Así es que todo listo. No tengo luz por acá. Mejor esa. Hijo de... Todo listo para que Omar Jaramillo tome su primer turno del día de hoy. Está enfrentando la serpentina de Sergio Checo Rodríguez. El hombre que está en la loma de los disparos por parte del equipo de Chihuahua. Viene el ofrecimiento. Strike el primero. En 0-1 la cuenta para Omar el Potrillo Jaramillo, con ese balanceo característico de la pelota que todos conocemos. Viene el ofrecimiento. Bolas en pareja ahora. Cuenta grosera, cuenta obscena. El rodado, la pelota levanta y por la vía 31 está cayendo el primer out de Francisco Panchón Sánchez para Sergio Rodríguez. Tenemos uno fuera. Viene a batear ahora Eric Zagarnaga. Zagarnaga, el hombre de la segunda almohadilla, una cortesía para ti de Burger King. ¡Tú mandas! Ahí Sergio Verdugo con la pelota, el hombre de la esquina caliente para el equipo de Chihuahua. Uno fuera. En las paradas cortas, Brett Barrera, que está ahora de espaldas a nosotros. Listo, lanzador, viene con su ofrecimiento. Uno y nada la cuenta. Sí, porfa. Se prepara nuevamente. Prepara movimiento. Viene ahora para el plato. Bola la segunda. Gracias, Alex. Dos y nada el conteo. Dos y nada la cuenta. Saludos a todos mis amigos que nos escuchan a través de la patrona 94.1, la frecuencia en Chihuahua. A lo largo y ancho de todo el estado nos acompaña la señal de la patrona, la que manda en el béisbol. Gracias por allá al buen Jesús, que está
en los comandos de la patrona que nos deja saber cuándo vamos, cuándo venimos. Ofrecimiento bola que pone la cuenta 3 y 1 ahora. 31 el conteo. Listo, lanzador, manda el ofrecimiento, es bola. Strike el segundo, 3 y 2 la cuenta por acá. Duplicada mi pantalla, haciéndome batallar un tanto. Listo, lanzador. Viene ahora con el ofrecimiento. Vamos a ver. Le amenazas a Garnaga, se pide el tiempo. Checo Rodríguez voltea hacia el cielo. Algo lo distrajo. Todavía lo pueden ver ustedes volteando hacia arriba. No sabemos de qué se trate. Un dron. Un dron. Y el umpire pide que el dron abandone el terreno de juego para poder continuar con el encuentro. Era un dron que estaba colocado por arriba del lanzador. Así es que el umpire pide que el dron abandone el terreno de juego para poder continuar con el encuentro. Lanzador. El umpire le dice que espere, que esté totalmente seguro que el dron haya abandonado para así poderle dar continuidad al encuentro. Listo, Checo viene con el ofrecimiento elevado. La pelota hacia la pradera derecha. Allá está buscando Chuloya. Y captura para el tercera. No, perdón, para el segundo out. Con este vamos a tener dos fuera ahora. Un elevado a la pradera derecha que Chuloya aseguró en su guante para que caiga el segundo. Tenemos dos fuera, vendrá a batear el tercero en el orden por parte del equipo de casa, el equipo de Algodoneros de Delicias. Ahí el primer ofrecimiento. Tiene que empezar abriendo, tomando ventaja Checo ante los bateadores. Ahora la cuenta se coloca en 1-1 con ese contacto de foul. La señal por parte de Kevin Zamudio. Ahí lo ven ustedes en este momento. Levanta el brazo derecho. Hace señas circulares con el índice. Hay dos out en la pizarra. Listo, lanzador. Prepara Checo movimiento. Viene para el plato. Strike el segundo. No le gustó al umpire. Es bola, hijo de su pinzas. No lo cantó. Me parecía clarísimo el segundo strike. Dijo que no. 2-1 la cuenta. Ventaja ahora para el hombre del bat. Listo, lanzador. El tiro a la inicial por la vía 63. Está cayendo el tercero. Así es que out en la primera albuadilla. Vamos a la pausa. Chihuahua está ganando 2-0. Amaxa, regresamos.

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0: Estamos de regreso con una imagen alterna para el equipo de Chihuahua. Se anotó la tercera carrera del encuentro. No sabemos qué es lo que está sucediendo de alguna forma. Todas las señales desde Delicia se fueron. Así es que tenemos para ustedes una señal alterna. Lo que sí sabemos es que Chihuahua ahora está ganando 3-0 en... Tan pronto tengamos comunicación con alguien allá en Delicias, les dejaremos saber qué es lo que está sucediendo por allá. Porque ya el marcador actualizado, Mario Cabrera conectó doblete, nos dicen. Mario Cabrera conectó doblete cuando empezó la parte alta del segundo episodio. Ahora tienen ustedes una imagen aparentemente retrasada. Así es que Mario Cabrera por la inicial. Después Kevin Zamudio en la primera almohadilla. Ahí está Adrián Saucedo al bat. Deme un segundito para poner en orden lo que nos dijo. Sucediendo. Después se ha ido la luz en 3 ocasiones, nos dicen allá en Delicias, Chihuahua. Se ha ido la ocasión en 3 ocasiones allá en Delicias, Chihuahua, lo que está sucediendo. Así es que corredor en la primera almohadilla. Corredor en la primera almohadilla, Adrián Saucedo al bat, ahí está el contacto. La pelota de foul. De foul esa pelota por el costado izquierdo, se coloca la cuenta en 2-2. Dos y dos la cuenta, 24 picheos nos dicen para Jesús. El equipo de Delicias por la inicial. Tenemos a Zamudio al bat. Adrián Saucedo traído a ti por Buffalo Wild Wings. Viene el ofrecimiento, el contacto rodado, no vimos nada. Vamos a ver qué dice por ahí el oficial, si hay un out, si hay hombres en primera, en segunda. Hay dos, la indicación del catcher de que hay dos outs, sin embargo no vimos nada. Quién sabe si en esta jugada haya caído la doble matanza. Cayó la doble matanza, entonces ahí está ya la indicación de la televisora. Viene el ofrecimiento. La pelota bajita, bola la primera. Diego González, el hombre que viene a batear, aparece por el lado de los derechos. Diego González, una cortesía para ti. 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Listo, lanzador, viene para el plato. Strike ahora. Le empareja la cuenta en 1-1. Cuenta grosera, cuenta obscena. Una bola, un strike y 2 out. Ya gana Chihuahua 3-0. Conectó doblete Mario Cabrera y después Kevin Zamudio con sencillo impulsor trajo la carrera número 3 para el equipo de Chihuahua. Viene el ofrecimiento, el contacto, la pelota de foul hacia atrás. Al bat se encuentra Diego González, el hijo del señorito. Diego González que está cubriendo la segunda almohadilla. Sentaron a Tristín García el día de hoy. Incorporaron a Mario Cabrera como bateador designado. Incorporaron a Elías Verdugo a la tercera almohadilla. Viene el ofrecimiento. Atrapada por parte del parador en corto. Una línea que está tomando el hombre de las paradas cortas para que caiga el tercer out. 2 entradas y media. Maxa nos dice, está ganando Chihuahua 3-0. Ahora regresamos. 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

De regreso con lo que es ya la parte baja del segundo episodio al ataque el equipo de Algodoneros. Recuerde que mañana es el gran baile del Tigrillo Palma. El contacto rodado a las paradas cortas, tiro a la inicial por la vía 63. Rápidamente cayó el primer out para el equipo de Chihuahua, la defensiva. De barrera para Francisco Panchón Sánchez, dominado ya. Alexis Sainz vendrá a batear ahora. Alberto Rodríguez, fielder izquierdo. Alberto Rodríguez traído a ti por Alarmacel Dorado de Ricardo Olivas y Barbo. 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Uno fuera en la parte baja del segundo episodio. Listo, lanzador, se prepara Checo. Respira profundo, viene con el ofrecimiento adentro esa pelota, bola número uno. Muy atento todo mundo de los movimientos de Checo. Hubo por ahí muchos mensajes a través de las redes sociales del uso de sustancias. Strike ahora. Y que iba a estar todo mundo mirándole las manos a este hombre para que no fuera a estar haciendo uso de ninguna situación. Me parece que la calidad está presente sin necesidad. Ahora la cuenta se modifica. Ahí está la misma indicación por parte del receptor de Chihuahua, Kevin Zamudio, haciendo círculos con el dedo en todo lo alto. Listo, Checo Rodríguez va a venir con el ofrecimiento. Suelta ahora para el plato, el contacto elevado, la pelota de foul. Esto significa el segundo strike en 2 y 2 la cuenta. 2 y 2 el conteo. Acá al tremendo Chuy Macías, si nos apoya para ver si mejoró la situación de la que estábamos hablando, por favor. Tiempo solicitado por el receptor por parte del equipo de Chihuahua. Alberto Rodríguez, el hombre que está al bat número 33 en la espalda para el equipo de Algodoneros. Listo, lanzador, viene el ofrecimiento, el contacto, la pelota de foul por el costado izquierdo. Tú me dices ahí, mi querido Chuy, si hay necesidad de mover algo, ¿eh? Acá estamos al pendiente de que salga todo bien. Listo, nuevamente lanzador, un out en la pizarra, almohadillas vacías. Checo está llegando a 20 lanzamientos hasta el momento. Viene con el ofrecimiento, se le queda alto, bola número 3. En 3 y 2 la cuenta, lo ha llevado a lo máximo. Así es que 21 lanzamientos para Checo. Cuando está con el segundo bateador del segundo episodio. Qué raro ver huecos en la tribuna del equipo de Delicias. Ahí el contacto, la pelota de imparable a la pradera central. A la primera almohadilla para el equipo de Algodoneros, que aquí lanza su grito de ataque. Viene a batear ahora Alonso Mendoza, quien es traído a ti por 27 y salsas. Ay, Dios mío, qué sabroso. 27 y salsas, allí el umpire. Lo vemos cómo camina hacia el lado de la inicial, lanza una indicación, hombre, por la primera almohadilla, un out en la pizarra. Se prepara Sergio Rodríguez. Ahora balancea, viene para el plato, se le queda alto, es bola la primera, una bola sin strike. Está ganando Chihuahua 3 por 0. 3 por 0 al momento. Ya hubo cuadrangular en el encuentro por parte de Brett Barrera. No, déjame este. Y lo demás al refri, por favor. Listo, lanzador. Ahí vemos cómo regresa ya Alonso Mendoza. Espera turno Gallegos.
Ofrecimiento, qué aguante por parte de Mendoza viendo pasar esos ofrecimientos. Le ponen la cuenta en tres y nada. Tres y nada, el conteo se prepara Checo, viene con el ofrecimiento. Strike el primero. En 31 la cuenta y ahí va Alonso Mendoza hacia la inicial, lo devolvió el umpire principal. 25 lanzamientos ya para Sergio Rodríguez, 26 ahora, perdón, con este strike que acaba de marcar. Ofrecimiento a la esquina de señor pasaporte, hombres a primera y a segunda. Dos a bordo para el equipo de Delicias. Y rápidamente se levantó Kevin Zamudio para decirle a Sergio que tenga calma, que sea valiente y venga por la zona de strike cuando viene a batear ahora Jesús Gallegos. 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Saludos al buen amigo Cruz Pérez Cuellar. Gracias por el apoyo en las transmisiones de VIP Sports. Listo, lanzador. Ofrecimiento afuera y abajo para bateador zurdo. Bola la primera. Jesús Gallegos también vino a aguantar los ofrecimientos de Checo Rodríguez. Le han de haber dicho por ahí. Aguántalo, estaba. Y allá viene precisamente la charla con el lanzador a pedirle que sea valiente.

Las cortas, el umpire voltea a asegurarse que todo esté en condiciones de continuar. Dos a bordo, con únicamente un out para el equipo de Delicias, amenaza en este segundo episodio. Listo, lanzador. Viene ahora el ofrecimiento a strike primero. Emparejando la cuenta en uno y uno, cuenta grosera. Uno y uno el conteo aquí. Para Jesús Gallegos. Listo, lanzador. Viene el ofrecimiento, el contacto. Ahí vamos a ver la repetición. Cómo venía el ofrecimiento, el contacto. Ese rodado cargado al lado de la inicial. Bat reventado. Y por la vía 43 está cayendo el out número 2, avanzando corredores a segunda y a tercera. Vendrá a batear entonces Ulises Baca, parador en corto.

Ahí está ya todo listo. Viene el ofrecimiento. Strike el primero. Strike el primero. Una disculpa por acá. Me están pidiendo que si no estamos transmitiendo el juego, que la gente no lo encuentra. No es que no estemos transmitiendo, es que Facebook ya nos quitó las páginas. Eso es lo que sucede, que Facebook ya nos quitó las páginas de VIP Sport. Tuvimos que hacer una nueva. Hasta que no tenga 60 días, no podremos transmitir a través de Facebook. Listo, lanzador. Prepara ahora movimiento. Tenemos toma desde detrás de home en este momento. Dos out en la pizarra, cero y dos la cuenta. Ofrecimiento. Oh, pitch, allá viene corredor para el plato. Es bola la primera. Así es que en wow pitch avanzan hombres a tercera y a home. Así está el equipo de Delicias anotando la primera carrera del encuentro en Wow Pitch. Está cruzando home la carrera número uno de algodoneros. Listo, Sergio. Ya aceptó carrera. Ahí la producción está mal. El corredor está en la tercera almohadilla. Bola número dos aparece. El maldito 222 en la pizarra, la cuenta que presagia ponche.

Listo, nuevamente Sergio Rodríguez. Ahí regresamos a la toma de la cámara del jardín central. Se mantiene la cuenta en 2 y 2. Cuenta grosera, cuenta obscena. 8 con 21 de la noche. Se va a cumplir ya una hora de juego hasta el momento. El juego empezó tarde el día de hoy. Volvieron a fallar las luces en el Gran Estadio Delicias. Ayer fallaron en tres ocasiones durante el encuentro. Se apagaron las luces. Hoy ya también se vieron afectadas las acciones del encuentro. No pudieron empezar a tiempo porque las luces tenían un problemita. El maldito 222 en la pizarra sigue por ahí activo. Vamos a de volumen al micrófono a ver si deja de saturarse. Listo, lanzador. Para venir con su ofrecimiento. 2 y 2 la cuenta. Ya aceptó carrera de caballito. Hombre en la tercera almohadilla en la pantalla. Está mal el gráfico. Listo, lanzador. Viene Checo con el ofrecimiento. Swing perdido. Strike el tercero. Del 2 al 3. Está cayendo el tercer out. Chihuahua está al frente. 3 por 1 la pizarra de Amaxa. Regresamos.

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6: ¿Hacia dónde se va esa pelota? ¿Se quedó con ella o no? No nos permitieron verlo. Todo parece indicar que sí, así es que tenemos fly. Fly hacia el jardín derecho para que caiga el primer out del episodio. Viene a batear ahora el segundo en el orden. Darío Gómez, jardinero central. Darío Gómez, traído a ti por el Centro de Estudios Superiores Ignacio Allende. Listo, lanzador. Prepara su movimiento. Viene para el plato. Es bola la primera. Una bola sin strike hasta el momento. Ofrecimiento, swing perdido, strike ahora. Así es que la cuenta se ha colocado en 1-1. Listo. Juárez viene con el ofrecimiento. Abanica para el segundo. Una bola, dos strike. En 1-2 la cuenta, ventaja para el hombre de la serpentina. Número 84 para Jesús Juárez, el hombre que está comandando la defensiva para el equipo. Ahí el contacto rodado a las paradas cortas, el tiro a la inicial. Por 3 tenemos ahora 2 fuera. Cayó el segundo out. Va muy rápido este tercer episodio. Vendrá a batear ahora el hombre del cuadrangular, Brett Barrera. Brett Barrera, el hombre que viene a batear y que es traído a ti por Domino's Pizza, con hambre de mar. Listo, lanzador. Me dicen que parece que está desconectado el micro. Acá estamos checando ofrecimiento. Bola la primera. No le quieren acercar nada a Brett Barrera. Después de que les conectó cuadrangular en su primer turno. Ofrecimiento afuera. Bola número 2. En 2 y nada la cuenta. Brett Barrera bateando para 1000 el día de hoy. Un cuadrangular en un turno aparece por segunda ocasión al bate. Esta vez traído a ti por Domino's Pizza. Listo, lanzador. Viene con el ofrecimiento. Swing perdido. ¿Qué dice el umpire? Hubo contacto de foul, me parece. En dos bolas, un strike la cuenta. Así es que ahí está. Ahí está entonces Brett Barrera yéndose con esa pelota bajísima. Y poniendo la cuenta en 2 y 1, viene ahora el ofrecimiento, el contacto, la pelota de línea. A la pradera derecha, manteniendo Brett Barrera. Hasta el momento su porcentual del día de hoy, conectando sencillo hacia el jardín derecho. Hombre por la inicial para el equipo de Chihuahua. Vendrá a batear el cuarto tronco jardinero derecho, Jesús Chuloya, quien es traído a ti por Quinta Los Pingüinos para todo tipo de eventos, bodas, 15 años, bautizos, despedidas, divorcios, piñatas, revelaciones, baby shower, hasta carnitas asadas o nomás para juntaciones familiares. Listo, lanzador. Zurdo contra zurdo, ofrecimiento alto, bola la primera. Duelo de zurdos en este momento, 41 lanzamientos ya para Jesús Juárez en lo que va del encuentro. Saludos a la gente de... Está al pendiente de nosotros preguntando si no hemos podido resolver a través de Facebook para llevar el encuentro por varias redes sociales. La verdad es que nos tiene bastante... Les diría que en 3 y 2, pero no, nos tienen 0 y 2. El Facebook. 2 y nada la cuenta. Listo, lanzador. Prepara su movimiento. Checa el hombre en la inicial, lo tiene de frente. Allá el contacto, la pelota hacia la pradera derecha. Vemos el umpire cómo levanta las manos cuando ese contacto jalado hacia la pradera derecha va a poner hombres en las esquinas para el equipo de Chihuahua. Volviendo a atacar el equipo de Chihuahua en este episodio. Out en la pizarra y viene la charla con el lanzador. Allá vemos que va a ingresar. Va a ingresar el coach de pitcheo del equipo de Algodoneros a platicar con su lanzador. Ahí el umpire va a asegurarse de que no se extienda mucho la plática. A pedirle que por favor apresuren la charla para poder continuar con el encuentro. Ahí vemos cómo se retira con calma, tratando de darle el mayor tiempo posible para que encuentre la calma. Jesús Juárez va a enfrentar a Francisco Panchón Sánchez, hombre de peligro. No tiene de hit hasta el momento. Sin embargo, saben que es un hombre con el que no te puedes descuidar. Panchón Sánchez, traído a ti por la escuela de béisbol y academia, el swing perfecto. Ahí, tras el primer ofrecimiento para Panchón Sánchez, ya le cantaron el primer strike. En 0 y 1 la cuenta, regresa Panchón Sánchez. Prepara Jesús su movimiento. Viene ahora Juárez para el plato, el contacto elevado, la pelota de foul hacia el costado derecho. Ya tienen en 0 y 2 al Panchón. El siguiente ofrecimiento va a ser completamente al piso, sabiendo que Panchón, con esas bolas que con ese tipo de lanzamientos, es como puede ser dominado. Listo, nuevamente Juárez prepara movimiento. Allá viene el zurdo para el plato. Balancea, suelta. El contacto sólido, elevado. La pelota para atrás, para atrás, para atrás. Jardinero central contra la barda. Está capturando Omar Jaramillo para quedarse con ella. Parecía una pelota para cantar el cuadrangular. Sin embargo, Jaramillo contra la barda se queda con ella. Cayó el tercero. Vamos a la pausa. Regresamos.

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4: Vámonos, tenemos nuevamente una señal alterna. Muchos problemas por allá en Delicias, donde se ha ido en varias ocasiones la luz en el estadio, y eso pues ha significado algunos problemas para el uso de la señal con la que estamos trabajando. Andamos ya buscando quien tenga señal para compartir, pero pues no, se le va la luz a uno, se le va la luz a todos. Así es que no hay señal disponible todavía en el gran estadio Delicias. Ahora sí regresó bien el ofrecimiento. Strike ahora. Al momento está ganando el equipo de Chihuahua 3-1 en lo que es la parte baja del tercer episodio. El hombre al bat es Ramón Dávalos y ahí seguimos batallando un tanto con la señal. Es la señal de origen, ¿eh? No hay nada que podamos hacer. Les ofrecemos una disculpa porque es la señal de origen la que está fallando un tanto. Para salir desde Ciudad Delicias a causa de los apagones, pues el internet no puede estabilizarse todavía. Ojalá y ya podamos llegar por fin a la internet y tener para ustedes una constancia con la señal. 3-2 la cuenta, ahí está. Ahí está el conteo para Dávalos, el hombre que se encuentra al bat y que fue traído a ti por Amaxa, hechos para durar. Listo lanzador. Prepara Checo su movimiento, balancea, viene para el plato. Swing perdido, mocos Petra. Por la vía del ponche. Está cayendo el primer out. Ponche cortesía del Centro de Estudios Superiores Ignacio Allende. Dice, qué mala señal tienen en Delicias, qué pena, tan buenos narradores tienen. Ahora lo que sucede es que ni siquiera la falla está en las televisoras de Delicias. La falla está en el estadio, que se ha ido la luz en varias ocasiones. Y eso no les permite tener estabilidad. Omar Jaramillo, el hombre que viene a batear, cortesía de los plebes. Strike el primero. 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Arriba los algodoneros, dice por acá Mari Salazar. Listo lanzador. Viene con el ofrecimiento. Swing perdido. Strike el segundo. Soy dorado, pero el potrillo es una leyenda activa, sin duda alguna. Sí, para mí también lo es. Para mí también lo es, sin duda alguna. El potrillo Jaramillo es de lo mejor que tiene el estado de Chihuahua en el béisbol. No tengo duda alguna. Listo, lanzador. Prepara ahora su movimiento. Allá viene Checo para el plato. ¡Mocos, Petra! Por la vía del ponche está cayendo. El segundo. Fuera ahora. Ahí está Checo Rodríguez con su calidad. Soltando el brazo, venciendo al potrillo Jaramillo. Potranquitas Bar nos dice, viene a batear Eric Zagardaga, otro que para mí en el estado es de lo mejor en el béisbol. Gracias, mi querido Jesús, por allá en cabina. Entendido, en unos momentos nos iremos a corte. Te aviso en cuanto estemos listos. Listo, lanzador, prepara movimiento. Allá viene para enfrentar a Zagarnaga. Strike el primero traído a ti, Eric Zagarnaga, por el Potranquitas Bar. En cero bolas, un strike la cuenta. Eric Zagarnaga, sin imparable hasta el momento, el día de hoy, elevó a la pradera derecha. En el único turno que ha tenido, aparece por segunda ocasión. Aquí le emparejan la cuenta en 1-1. Cuenta grosera, cuenta obscena. Vemos claramente cómo Kevin Zamudio voltea hacia su izquierda al dugout a levantar la señal para pasar. Ahí lo que le pide al tremendo Sergio Rodríguez, ofrecimiento, pelota bajita, swing perdido, strike el segundo. Unido la cuenta, lo pone ya contra la pared. Contra la pared ya. Eric Zagarnaga saliendo bastante bien. Sergio Rodríguez aquí en este episodio. Viene el ofrecimiento, el contacto elevado a la pradera derecha, la pelota abriendo de foul. Sergio tiene 52 lanzamientos al momento. Prepara. Comunicación con Zamudio. Zamudio le pide ahora. Acepta Checo Rodríguez. Viene para el plato. Contacto rodado de foul por el lado de la tercera almohadilla. Una bola, dos strikes. 53 lanzamientos ya para Checo Rodríguez. Vamos a ver el... Está 6 lanzamientos, 7 ya por encima de su rival, de Jesús Juárez, por parte del equipo algodonero. Listo, lanzador, prepara movimiento. Viene ahora para el plato. Swing perdido, mocos, Petra. Por la vía del ponche con los gumaros se quedó esa pelota el Kevin Zamudio. Vamos a la pausa, 3 entradas completas. Amaxa nos dice, Chihuahua está ganando 3-1. Regresa.
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11: El hombre que está lanzando en relevo por parte del equipo de Algodoneros, ofrecimiento Strike ahora. Gracias acá. Aunque usted no le escuche, por aquí anda Vicente. Nada más que ahora no me habla a mí, nomás le habla al cuñado. Listo, lanzador. Prepara movimiento. Viene ahora para el plato. El contacto sólido, la pelota para atrás. ¡Allá está! Me parece que es Rodríguez, jardinero izquierdo, capturando para el primer out. Elevado a la pradera izquierda, parecía que no llegaba esa pelota, sin embargo, da un paso hacia el frente. La situación se queda con ella y cayó el primer out. Saludos a mi gente de La Patrona, que ya estamos de regreso con ustedes. Ya estamos de regreso con ustedes. Listo, lanzador. Está enfrentando ahora Kevin Zamudio, el receptor para el equipo de Chihuahua. Strike. El primero, 0-1 la cuenta. Listo, nuevamente Cortés para venir con el ofrecimiento. Suelta para el plato, ahí el contacto rodado, la pelota de imparable, la pradera izquierda. Corredor en la primera almohadilla para el equipo de Chihuahua, vuelve a lanzar el grito de ataque. Y Dorados tiene hombre en la inicial con su cuarto episodio, parte alta. Adrián Saucedo, el hombre que viene a batear y que es traído a ti por Burger King. ¡Tú mandas! Listo, lanzador. Te prepara Cortés. Allá viene con el ofrecimiento. Bajito el ofrecimiento. Es bola la primera. Bola la primera. Allá viene el ofrecimiento. El contacto. Vamos a ver ese rodado hacia la pradera derecha. Imparable por parte de Adrián. Corredores en primera y en segunda para el equipo de Chihuahua. Le están encontrando la pelota a Pablo Cortés. Vendrá a batear ahora Diego González. 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Ay, Dios mío. Dos a bordo. Listo, lanzador. 8 lanzamientos ha soltado hasta el momento Pablo Cortés y ya viene la charla por allá de parte del coach de pitcheo del equipo de Algodoneros para pedirle calma. Le han encontrado muy, muy continuo la pelota. Ha enfrentado a 3 hombres, los 3 le han sacado la pelota del cuadro, 2 de ellos de imparable. 1 estuvo cerca de convertirse en imparable. Sin embargo, Rodríguez resolvió bien por la pradera izquierda. es que tenemos dos a bordo. ¿Cómo no, Vicente? Por ahí está el case morado y me sacas cuadrito para este porque no está cargando. Está el ese neceser, no sé cuál. Neceser morado. No, ese es el de la cámara. Ah, a lo mejor está aquí. Listo, lanzador. Con este. Prepara movimiento. Se toma buen tiempo, para venir con el ofrecimiento, tratando de encontrar la calma para poder dominar los bats de Chihuahua. Ofrecimiento no vimos, es bola la primera para Diego González. En uno y nada la cuenta, Diego González sacó una línea que de forma espectacular se quedó con ella Ulises Baca en las paradas cortas. Diego batea para punto 250 en el torneo, lo que quiere decir un turnos que toma. Ahora el contacto de foul para emparejar la cuenta en uno y uno. Cuenta grosera, cuenta obscena. Una bola, un strike. Ahí regresa ahora Diego González, que estaba mirando hacia la tercera almohadilla para poner los ojos en su coach y saber qué le piden en este turno al bat. Listo, lanzador, viene el ofrecimiento, el contacto, esa pelota va de imparable a la pradera izquierda, hombre para el plato, el tiro es a home, véngase bañado, que acá lo peino, jugada en la tercera, quieto corredor. Sencillo, productor de una carrera para el equipo de Chihuahua, que ahora hace más amplia su ventaja. Vamos a ver corredores en primera y en segunda seguramente. De la tercera almohadilla, ahí lo alcanzo a ver en la toma. Están pidiendo la revisión, está apretada, pero no hay evidencia suficiente. Ahí la tierra no deja ver, el umpire estaba de frente y cerca. Aunque pidan, esa jugada va a estar complicado que la cambien porque me parece que no hay evidencia suficiente de que lo toquen. El guante se pierde totalmente. En el movimiento sí pareciera que lo va a poner fuera. Sin embargo, esa toma, si ellos revisan con la toma que vimos nosotros, va a quedar quieto. Si tienen otra toma, puede meter en problemas al corredor de Chihuahua. Así es que estamos a la espera cuando aparecen todos los resultados ahí. Ojinaga le está ganando a Parral 7-4. Casas Grandes cayendo ante Cuauhtémoc. Camargo 3-2 le está ganando a Jiménez. Juárez y Madera no ha iniciado. El de Juárez y Madera no ha iniciado. Ojinaga ya le está ganando a Parral y Ojinaga está metiendo en problemas a todo mundo, cuando estamos en la revisión de la jugada. La comunicación es con el umpire, el que estaba ahí de frente dijo safe. La toma que nos mostraron a nosotros, el polvo, la tierra que levantaron no permitió ver más. Si ellos tienen una toma diferente, en el movimiento parecía que el guante le iba a ganar a los pies del corredor. Ahí está la única toma que tiene la producción que nos están pasando. Para mí parece meter el guante entre los pies y la base. Sin embargo, no se ve nada a causa de la polvadera. Es evidencia suficiente como para que... Ahí no se ve dónde está la posición del guante. ¿Qué dice el umpire? Lo sacaron de la toma. Está marcando out. Out Adrián Saucedo en la tercera almohadilla. Así es que cayó entonces. Cayó el segundo out, corredor en la intermedia para Chihuahua. Viene a batear ahora Elías Verdugo. 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Un imparable en dos oportunidades. Bola la primera. Diego González corre por la intermedia. Pues bien, Hay dos outs, sin embargo, la ventaja es para Chihuahua ahora 4-4. El contacto, el tiro a la inicial. Cayó el tercero, se han ido 3 entradas y media. A Maxa nos dice, Chihuahua está ganando 4-1, regresamos.

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2: Vámonos al cierre del cuarto episodio, viene a batear el equipo de algodoneros, aparece Aaron Sillas. Ah, el ofrecimiento, strike el primero. Cero y uno la cuenta, Sillas, una cortesía de 27 y salsas, tradición desde 1983. Se oye muy lejos, pero yo soy más viejo que eso todavía. Listo, lanzador, viene el ofrecimiento. Bola, empareja la cuenta en uno y uno. Cuenta grosera, cuenta obscena. Prepara, lanzador, viene con el ofrecimiento, el contacto elevado, ¿quién la busca, quién la quiere? El hombre de la pradera derecha, Chuloya, se está quedando con ella, cayó el primer out. Elevado a la pradera derecha para que caiga el primero. 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Mira el porcentual de bateo de este hombre, .404. Un promedio bárbaro. Oh, bola la primera. Casi conecta de hit cada dos veces que se para el bat. Se les apagó. Se les apagó algo a estos allá en el estadio. Así es que tenemos que hacer pausa, regresamos.
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2: Regresamos, una disculpa a nuestra gente de La Patrona, se fue la señal, ahora regresamos con la cuenta una bola, dos strikes hasta el momento. Uno y dos la cuenta. Hasta el día de ayer, Algodoneros aparecía en tercero, Chihuahua en cuarto. Bola ahora, 2-2 el conteo. Hoy, Delicias debe tener 9 ganados, 5 perdidos. Chihuahua, 8 ganados, 6 perdidos. Para completar 14 juegos, este es el número 15. El contacto rodado, crea atrapada. Una línea tremenda por la tercera almohadilla. Ni el camarógrafo alcanzó a mirar lo que sucedió. Así es que línea hacia la tercera. Y por allá se quedó con ella Verdugo. Capturando así para el segundo out. Vendrá a batear ahora Alberto Rodríguez. Tiene un imparable en un turno el día de hoy. Estamos cerca de concluir el cuarto episodio. Listo, lanzador, viene el ofrecimiento. Strike el primero. Cero y uno la cuenta. 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Saludos al profe Rocha. Así es que me parece que para el día de hoy ya mucho mejor la posición en la tabla general para el equipo de Chihuahua, y de quedar el marcador en favor del equipo de Chihuahua, me parece que Dorados y Algodoneros estarán empatados en récord para el día de hoy. Viene el ofrecimiento, bola, ya estamos tratando de encontrar una tabla que esté actualizada al día de hoy, porque la única que encontramos era hasta el día de ayer, no sé si tuviste otra, Vicente. Con los marcadores del día de ayer, no hubo tabla actualizada. Bola número 3. 31 la cuenta. Estoy a la búsqueda de, pero no he encontrado tampoco yo una tabla actualizada con los resultados después de lo que sucedió el día de ayer. Listo, Sergio Rodríguez, prepara movimiento. Viene ahora para el plato el contacto elevado, la pelota buscando terreno, está picando de imparable. Corredor va a llegar por lo menos a la segunda almohadilla con facilidad. Así es que doble a la pradera central y ya tenemos hombre en posición de anotar para el equipo de Delicias. Hombre por la intermedia. Fíjate que ya muchos compañeros Vicente están saliendo al Facebook sin problema, ¿eh? Ya aparentemente resueltas muchas situaciones porque ya están saliendo al Facebook sin mucho problema. El problema nuestro es que ya no tenemos Facebook. Así es que, mencionados, si alguien de ustedes tiene una página de internet, de Facebook, perdón, Ingasatuma, otra vez, una página de Facebook que ya hayan abandonado, hayan dejado de usar y si nos quieren pasar los créditos para poderla convertir en VIP Sport y darle uso, sería de mucha ayuda. De mucha ayuda sería. Dos out en la pizarra. Al bat se encuentra Alonso Mendoza, traído a ti por Domino's Pizza, hombre en la intermedia. Ofrecimiento, striker primero. Andamos a la búsqueda de una página de internet. De Facebook, perdón. Ese ofrecimiento que no. Ah, que no le likeó el umpire. Y mira, la señal nos sigue fallando.

0: Estamos precisamente hablando de lo de la página porque no tenemos con qué salir a Facebook. Uno y uno la cuenta. Listo, Sergio Rodríguez viene con el ofrecimiento. Strike el segundo. Vamos a buscar alguna página que podamos convertir. Aquí está la tabla. No, esta es de 13 juegos y necesitamos de 14. Es la misma. Porque hoy es el juego número 15. Por eso. Listo, lanzador. Prepara movimiento. Viene para el décimo lanzamiento. Wow, pitch, pero salvajísimo. Vamos a ver. Otra vez, mira, Vicente. Esa pelota se le soltó definitivamente. Sí, ya llegara una de esas, ¿no? Sin duda alguna. Sin duda alguna se le soltó. Se le soltó esa pelota. Dicen por acá que en Facebook, en Fanzone, sí estamos saliendo directo. En 2 y 2 la cuenta, 2 out en la pizarra. Aparece el maldito 222 en la pizarra. $32 la cuenta, batallando ahora. Ah, es que te acuerdas que ayer hubo juegos que... Ajá, a lo mejor por eso. Pero sí, de ganar hoy Chihuahua, se empatan los récords de Chihuahua y Delicias. Así es que, ah, excelente. Entonces, a través de Fanzone, sí estamos en vivo por Facebook. En Fanzone, si estamos, déjenme entonces ir a la página de Facebook de Fanzone. Y ahorita, mis queridos compañeros, les explico el por qué el contacto, la pelota de foul que dice ahí Kevin Zamudio. Ay, les explico por qué a mis compañeros. Listo, lanzador, respira profundo. Respira profundo ahí. Checo Rodríguez para venir con el ofrecimiento. 3 y 2 la cuenta. Viene para el plato. Lo perdió. Hombres a primera y a tercera. Hombres a primera y a tercera. Y va a venir la charla. Con Checo Rodríguez, ahí vimos a la distancia las señas que recibió precisamente para que sea valiente. Listo, Rodríguez, está enfrentando a Jesús Gallegos, viene el ofrecimiento, bola totalmente perdiendo el control. 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Egos. No, llévate. Listo, lanzador. Strike ahora. Ahí está. Emparejándole la cuenta en uno y uno. Cuenta grosera, cuenta obscena. Se prepara nuevamente Checo. Corredores en las esquinas. Uno y uno el conteo. Viene el ofrecimiento. Es robo de la segunda almohadilla por el movimiento que alcanzamos a ver. Por parte de Kevin Zamudio. Amenazando con ir a la intermedia. Después girando rápidamente hacia la tercera almohadilla. Tratando de agarrar al más avanzado. Así es que dos en para el equipo de Delicias. 77 lanzamientos hasta el momento para Sergio Checo Rodríguez. Listo, lanzador. Ofrecimiento, bola. 3 y 1 la cuenta. Tiene que estar ya activo el bullpen por parte del equipo Dorados de Chihuahua. Hay mucho cansancio en el brazo de Checo Rodríguez, porque de los últimos 10 lanzamientos, todos han sido descompuestos totalmente. Así es que tiene que estar ya el equipo de Dorados pensando en la posibilidad del cambio. Pasaporte que llenó el cantón, se los estaba diciendo. Así es que se va a venir la charla con el abridor del equipo de Dorados. Está la casa llena, hay 2-1 el marcador de Amaxa. Y le van a dar la confianza todavía a Checo Rodríguez, porque entró el coach de pitcheo únicamente a platicar con él. No se ve hasta aquí posibilidad de que lo vayan a cambiar. Se vino únicamente la plática con Sergio Checo Rodríguez. Son las 9 de la noche con 11 minutos. Ahí Checo pidiéndole calma a sus compañeros, asegurándoles que va a entrar a la zona de strike y va a componer la situación. Fue muy clara la señal. Fue muy clara la señal ahí por parte de todo mundo, tratando de hacer que recuperara la confianza, tratando de hacer que Checo Rodríguez se mantenga valiente. Listo, lanzador. Prepara movimiento, viene para el plato, bola la primera. 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Bateando casi para punto 300, está en 2.92. 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Strike ahora, le empareja la cuenta en 1 y 1. Cuenta grosera, cuenta obscena. Ulises Vaca con la gran posibilidad en este momento de acercar al equipo de Delicias. Checo Rodríguez tratando de evitarlo. Se prepara nuevamente el lanzador, inicia movimiento, viene para el plato, el contacto elevado a la pradera central, la pelota pica de imparable, va a venir una, va a venir otra. Oh, Delicias, se está acercando en el marcador. Vamos a ver, se producen dos con este sencillo por parte del Caballito Vaca. Hacia la pradera central, parecía estar mal ubicado Darío por allá. O muy bien acomodado el batazo por parte del hombre de algodoneros, que pone así la pizarra mucho más pareja. Además, dos hombres en posición de anotar. Ahí está Vaca en la segunda almohadilla, viene a batear Dávalos, bola la primera. 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Marisco Los Plebes, qué sabrosura, Listo, lanzador. Viene el ofrecimiento, el contacto elevado, la pelota buscando terreno en la pradera izquierda. Nadie puede ir por ella, el contacto es de foul, empareja la cuenta. Empareja la cuenta. Uno y uno, cuenta grosera, cuenta obscena. Para Dávalos, noveno en el orden, jardinero derecho para el equipo de algodoneros. 4-3 el marcador, strike ahora, 1-2 la cuenta. Me parece que esta es ya la última entrada para Sergio. Al cierre de este cuarto episodio, no creo que vaya a regresar ya para el quinto. Ahorita nos daremos cuenta, es lo que pienso yo. Opinión muy personal. No creo que vaya a venir para el siguiente episodio. Ofrecimiento rodado por la inicial Problemas. El tiro a la primera almohadilla por la vía 41. Vamos a ver si no reta la jugada el equipo de Delicias. Dice el umpire que se concreta el out en la primera almohadilla. Se acaba así el cuarto episodio. La pelota, el pie. Hijo de su pinzas perras, está realmente apretado lo que estamos viendo. Sin embargo, out en la jugada. Así es que ya veremos si hay alguna apelación por parte del equipo de Delicias, que creo que ya usó su reto. Vamos a ver entonces si nos vamos a ir a la pausa comercial. No. Se queda 4 por 3 el marcador favoreciendo al equipo de Amaxa. Regresamos.
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1: Vamos a la parte alta del quinto episodio a batear el equipo de Chihuahua. Darío Gómez, el hombre que aparece al bat, traído a ti por el Potranquitas Bar. En 0 y 1, no, 2 y 2 la cuenta, regresamos demasiado tarde. Aparentemente, ya va avanzada la cuenta, 2 y 2, viene el ofrecimiento. Dado a las paradas cortas, el tiro a la inicial de rutina esa jugada para Ulises Vaca, que rápidamente está sacando el out en la primera almohadilla. Viene a batear ahora Brett Barrera, parador en corto, está bateando para mil en el encuentro de 2-2 hasta el momento con cuadrangular, extraído a ti por Burger King. Ahí está Ojinaga ganando 7-4 entre Parral, Cuauhtémoc 1-0 a Casas Grandes, Camargo 6-2 a Jiménez, Juárez y Madera. Aparentemente el juego sigue cancelado por lluvia. Strike ahora. Ahorita investigamos para ustedes. Así es que 0 y 1 la cuenta aquí para Brett Barrera, quien está bateando de 2-2. Cayó Chihuahua en la Liga Mexicana de Béisbol. El contacto. La pelota de imparable a la pradera izquierda. Otra vez Ulises Vaca buscaba hacer una gran atrapada. Sin embargo, no pudo con la velocidad de la pelota. Brett Barrera sigue bateando para mil y está instalado una vez más en la tercera almohadilla. Que va a checar el umpire por allá. Entra el servicio médico a ver el hombro derecho de Ulises Vaca tras el clavado que se tiró buscando esa pelota. Así es que ahí está el servicio médico. Rápidamente lo están checando para asegurarse que pueda seguir en el encuentro, moviéndose sin mucho problema. Lleva dos clavados, dos extensiones de esa forma. Ulises Vaca de forma espectacular, en una de ellas se quedó con una pelota, en esta no pudo llegar. Pero qué trabajo hace Ulises Vaca en las paradas cortas para el equipo de algodoneros. Buffalo Wild Wings trae para ti a Jesús Chuloya, jardinero derecho, un imparable en dos turnos oficiales. Listo, lanzador. Viene el ofrecimiento. Es bola la primera. Bola la primera. Saludos a la gente que nos sigue. Página de Facebook, Fanson. Gracias por acompañarnos. Ofrecimiento. No le like al umpire. Bola. Vamos a tratar de ingresar, por supuesto, por medio de la página de Fanzone para darle lectura a los mensajes. Espero que nos lo permita. Que nos lo permita esta situación para poderle dar lectura a los mensajes de la página de Fanzone. Aquí el ofrecimiento que está poniendo la cuenta en 3 y nada para Jesús Chuloya. Así es que la gente que nos acompaña ahí a través de Fanzone, strike ahora el primero. Ya sabe que si quiere hacer interactiva esta transmisión, le vamos a poder darle a través de la página. Ahí estamos ya al pendiente del Facebook para que ustedes puedan escribir sus mensajes y podamos darles lectura. Gracias a la gente de Fanzone, que todos ellos apoyan y fuerte para que logremos tener transmisiones.

0: para lanzador. Allá viene con el ofrecimiento, el contacto, la pelota de imparable a la primera derecha. Corredor a la tercera, vamos a ver si lo mandan al plato. Hombres en primera y en tercera, quietos corredores. Sencillo que pone hombres en las esquinas para el equipo de Chihuahua. Last play. Vuelve el equipo de Chihuahua a poner peligro en los senderos. Vendrá a batear ahora Francisco Panchón Sánchez, traído a ti por Clínica Monarca. 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Ahí viene ahora la charla con el lanzador del equipo de Delicias. Con el lanzador de Delicias para ver si quiere continuar en el encuentro, si quiere tirar strike, si quiere confiar en su cuadro y tratar de dominar al equipo de Chihuahua. Así es que termina ahí la charla. Van a mantener activo el encuentro con un nuevo lanzador. Este hombre que aparece ahora con el número 14 en la espalda para el equipo de los algodoneros de Delicias. Ahí les digo si lo tengo yo en el roster. Oh, nos mandaron a pausa. Ahora regresamos.
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Estamos ya de regreso. Juan de Dios López es el lanzador por parte del equipo de algodoneros traído a ti por el gobierno municipal de Ciudad Juárez. Bola. Está enfrentando a Francisco Panchón Sánchez. Ya lo tienen dos y nada la cuenta. Dos y nada el conteo. Dos y nada la cuenta. Así es que recuerde, estamos en vivo también a través de Fanzone en su Facebook. Ya nos puede encontrar. Listo lanzador. Viene el ofrecimiento. ¡Strike ahora! Le marcan el primero a Francisco Panchón Sánchez.

Listo, lanzador. Ofrecimiento, swing perdido. Ya no pudo venir el tiro a la intermedia. Así es que vamos a tener corredores en segunda y en tercera. Corredores en segunda y en tercera. Para el equipo de Chihuahua con esta base robada. Y la cuenta se empareja en 2 y 2 ahora. Listo, Panchón, esperando ofrecimiento. Se prepara Juan de Dios para venir hacia el plato. Lanzador derecho. El relevo por parte del equipo de algodoneros. Viene ahora con el ofrecimiento. Sólido el contacto. La pelota para atrás. Allá está el jardinero. Se acomoda debajo de ella. Fly de sacrificio. Corredores a segunda. Y a tercera, así es que Francisco Panchón Sánchez está produciendo carrera con elevado a la pradera derecha, 5-3, ya gana el equipo de Chihuahua, cruzando home la carrera número 5 para Dorados. Mario Cabrera, el hombre que viene a batear y que es traído a ti por Alarmas El Dorado de Ricardo Olivas y Barbo. 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Listo, lanzador. Prepara movimiento. Viene con el ofrecimiento. Es bola la primera. Hay dos out en la pizarra. Una bola sin strike. Al bat se encuentra ahora el tremendo Mario Cabrera, que está regresando a la alineación del equipo de Dorados. Por acá ya tenemos mensaje. Ahora le damos lectura. Ofrecimiento al contacto de imparable a la pradera derecha. Corredor para el plato. Así es que sencillo, productor de una carrera más. Y el equipo de Chihuahua, 6-3 ahora. En los Spikes. Ahí veíamos el contacto de Loya. Venga, se bañao, que acá lo peino. Cruzando home la sexta para el equipo de Chihuahua. Ese Panchón Sánchez la va a volar. Excelente transmisión. Saludos desde Santa Rosa. Gracias por acompañarnos. Ahí está ya la gente de Fanzone reportándose. Viene el ofrecimiento, el contacto a la pradera central rápidamente. Kevin Zamudio devolviendo esa pelota gavilán al primer ofrecimiento. La pone en el jardín central y ya tenemos dos a bordo. Adrián Saucedo, el hombre que viene a batear, traído a ti por 27 y salsas. Vamos a ver. Si viene la charla con el lanzador, le permiten seguir fuera. Allá vemos al señorito levantando la mano. Y a toda la caseta del equipo de Chihuahua contentos con el triunfo parcial hasta el momento. Ahí está la charla. Le van a pedir la pelota. Vámonos a la pausa y regresamos.

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1: Estamos ya de regreso. Gobierno Municipal de Ciudad Juárez y el señor Cruz Pérez Cuellar traen para ti a Diego Galúe, nuevo lanzador por parte del equipo de Algodoneros, Adrián Saucedo, el hombre que le da la bienvenida, traído a ti por 27 y Salsas. Dice, vamos por esa barrida, mi Vic, vamos Dorados, más carreras. Ya está Dorados al frente, 6-3 al momento, corredores en primera y en segunda, y 2 outs, viene el ofrecimiento, alto, bola la primera. Diego contra... Gracias a la raza que nos sigue a través. Dice, arriba los indios de Juárez, no los corruptos de los Dorados. Y que tu madre, Bonilla, hijo de su pinzas perras. Quisiera decir a la brava quién puso ese mensaje. Aquí todos bienvenidos, aunque tengan bloqueos en la cabeza, ¿eh? No pasa nada. Todos bienvenidos, saludos ahí a toda la raza de Chihuahua News. La cuenta está en 2-0. 2-0 el conteo, listo lanzador. A ver si ya Chihuahua News nos tiene compartidos en Facebook. También ofrecimiento, el contacto, la pelota de foul hacia atrás. Vámonos por acá nosotros a asegurarnos que estemos compartidos en todos lados. Vamos mis Dorados, saludos desde la Colonia Obrera. Gracias, brother, ya. Saludos ahí. Dice, los Knicks de ser campeones ganando 92-90 ganaron 94-90 y se coronaron campeones, gracias. La información por parte ahí desde la cabina de la patrona. Arriba, Algodonero, saludos y Sala Cigala. Gracias a todos ustedes por sus mensajes. Viene el ofrecimiento, el contacto rodado por primera. Cambien la toma. Ahí está. Entonces, cayendo el out en la primera almohadilla y rápidamente controlando la situación, así es que nos vamos a ir con la ventaja de Amaxa, 6-3 ganando el equipo de Chihuahua. Regresamos.
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3: Regresamos con el encuentro iniciado. Omar El Potrillo Jaramillo, vamos a ver, le conectó sólido a Checo Rodríguez esa pelota. Aparentemente, vamos a ver, picaba de foul, yo la veo en terreno bueno. A ver qué nos dice la producción, si se quedó en la inicial o lo mandaron. De dato, contacto de foul. Así es que Omar El Potrillo Jaramillo, el hombre que viene a batear, traído a ti por el señor Cruz Pérez Cuellar, que tiene más de 450 calles mejoradas con el gobierno municipal de Ciudad Juárez. 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Bola número 2. Y por supuesto, cuentan con más de 3,000 cámaras de seguridad para la protección de la frontera. Por acá nos llega un reporte. En un momento se los llevamos. Viene el ofrecimiento. Bola 31 la cuenta. Segundo triunfo del equipo Prepa Allende en la liga de primera fuerza de la Villa al derrotar al Corporativo Light 2.2 a CEMSA por score de 10-9. Alexis Hermosillo, el pitcher ganador por parte del equipo de la Prepa, el contacto, la pelota de foul hacia atrás. Fue el inicialista, los relevos de Gerardo Castañeda, Irving Gardea y David Meléndez fue el ganador finalmente. Paco Hidalgo batió para 1,000 pero con solo un imparable. Carlos García Jr. de 5-3, Daniel González de 5-3, Aarón Medina de 4-2, Luis Sarmiento de 4-2, Rocha, Richie Rocha de 5-2, Chicho Beltrán de 3-1, Michael Rocha de 3-1 y Joel Marmolejo de 3-1. Se puso la Prepa con récord de 2 ganados, 0 perdidos en esta ronda. Vamos a tener corte en la patrona, estén atentos por favor. Viene el ofrecimiento, pasaporte. Hombre a la primera almohadilla, 91 lanzamientos, 92 ahora para Checo Rodríguez. Y creo que Dorados ya tiene que tomar una decisión en cuanto al picheo de Checo Rodríguez. Está cansado, batalló el inning anterior, lo trajeron a la apertura del quinto y aunque lo quieran hacer que se vaya con juego ganado, juego legal después de 5 entradas completas y ponga su récord en 3 ganados y 0 perdidos, le puede costar el encuentro al equipo de Chihuahua. Esperemos que Checo pueda regresar. Strike ahora para callarme la boca. 0-1 la cuenta. Vamos Dorados a ganar si se puede desde la colonia San José desde Chihuahua. Saludos Dorados, dice Elis. Gracias a ustedes que nos acompañan. Sagarnaga, una cortesía para ti del Centro de Estudios Superiores Ignacio Allende, de quien les dábamos nota de la segunda ronda, ya en la primera fuerza de la Villa, donde llevan récord invicto de 2 y nada. Viene el ofrecimiento, swing perdido, sin embargo, pass ball, el tiro a la tercera, quieto el hombre, toma en wall pitch. La tercera almohadilla cuando la cuenta se ponía en 0 y 2. Vean la forma. Eso es un pass ball. El catcher no pudo quedarse con ella, así es que corredor hasta la antesala. Después el tiro que fue tardío, 0 y 2 la cuenta. No hay out corredor en la tercera almohadilla para el equipo de algodoneros. Un ponche aquí sería vital para Checo. Que no reciba esa carrera, abandonará sin decisión el encuentro. Listo lanzador, viene el ofrecimiento, ¡bola! ¡Ay, hijo de su pinzas, perra! Cerca de ponerle el cocazo a Zagarnaga. Una bola, dos strike la cuenta y Checo ya da muestra de cansancio en ese brazo derecho, incluso en los movimientos que hace para relajar el brazo. Listo, lanzador, viene el ofrecimiento rodado de imparable a la pradera izquierda. Se va a producir la carrera número 4 para el equipo de algodoneros. Así es que aparece Eric Zagarnaga para empujar esa pelota a la pradera izquierda y traer la carrera número 4. En los spikes de Omar, ay, el potrillo ha sido pasaporteado. Vamos a ir a la pausa, regresamos.
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11: Bayer 2 y 1 la cuenta. No, 1 y 2 dice el umpire. 1 y 2 al revés de lo que yo estaba diciendo. Una bola, dos strikes. Listo, lanzador, que no lo muestran, únicamente la toma desde tercera almohadilla por la vía del ponche. Está cayendo el primer out. No se va contento, sí, ya sé. Totalmente lenguaje corporal de Aarón Sillas, que esperaba le cantaran bola. Así es que viene a batear entonces Alexis Sainz, el hombre de la receptoría. Sainz es traído a ti por Domino's Pizza con hambre de más. De dos nada en el encuentro. De dos nada en el encuentro aquí para Sainz, el receptor. Viene el ofrecimiento, bola la primera. Uno y nada la cuenta. Ventaja para el bateador. Listo, lanzador. Va a venir ahora con su ofrecimiento. Prepara movimiento. Viene para el plato el contacto, la pelota de foul. Hacia atrás. Dejando la cuenta en uno y uno. Cuenta grosera, cuenta obscena. Una bola, un strike. Uno y uno el conteo. Para el hombre en turno, Alexis Sainz. Ahí están los resultados al momento. Ojinaga 8-6 ante el equipo de Parral en el octavo episodio. Casas Grandes cayendo 6-0. Jiménez cayendo 6-7. Estos dos en el sexto episodio. El único juego más atrasado es el de nosotros. Listo, lanzador. Prepara movimiento. Uno y uno la cuenta. Un out en la pizarra. Viene para el plato el contacto de foul. Una bola, dos strike ahora. Buscaba Zagarnaga llegar a la intermedia. Zagarnaga buscaba el robo de la segunda almohadilla. En una bola, dos strike el conteo. Vamos a ver ahora la ejecución por parte de Adrián del Moral. Prepara su lanzamiento. Viene ahora para el plato el contacto elevado a la pradera izquierda. Vamos a ver si llega ella. Allá está pegando el grito. Se quedó con ella, jardinero izquierdo. ¿Qué dice el umpire? Que la pelota picó en el terreno de juego. Vamos a ver. Cuadro por cuadro estábamos viendo, parador en corto le estorbaba al jardinero izquierdo. Se la queda en el guante. La pierde cuando estaba tirándose de clavado, se queda con ella. Viene con el tiro a la intermedia y el umpire dice, me parece que marcaron doble play, todavía estamos en la jugada, ¿eh? Se está revisando la jugada. Pues las almohadillas están vacías, según alcanzo a ver yo. No, hombre en la inicial. Hombre en la inicial. Así es que es entonces bola ocupada. Bola ocupada para el corredor de la primera almohadilla. Y tenemos dos outs en la pizarra, una bola sin strike. El conteo para Alberto Rodríguez, traído a ti por máquinas de bateo. El swing perfecto en Altamirano y 31 strike. Ahora le empareja la cuenta en 1-1. 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Swing perdido, strike el segundo. Así es que la cuenta se coloca, una bola, dos strike para Rodríguez. Rodríguez hasta el momento de 2-2 en lo que va del encuentro, ¿eh? Bateando para mil el jardinero izquierdo Alberto Rodríguez. Listo, lanzador, viene con el ofrecimiento, pelota bajita, el tiro a la intermedia, lo prendió por la vía 24, en intento de robo, lo están prendiendo en la intermedia y cae así el quinto episodio. Vamos a la pausa, la pizarra de Amaxa nos dice, está ganando Chihuahua 6-4.

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Estamos ya en la parte alta del sexto episodio. Viene a batear el equipo de Chihuahua. Aparece Diego González, el hombre de la intermedia. Bola la primera. 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Saludos a mi raza de la patrona que ya está con nosotros, cruzando todo el estado a través de la frecuencia de la patrona. Ofrecimiento, el contacto, la pelota de foul hacia atrás, empareja la cuenta en uno y uno, cuenta grosera, cuenta obscena, una bola, un strike. Una bola, un strike. Listo, lanzador. Prepara su movimiento. Se trata de Diego Galú, el hombre que está en la loma de los disparos. Viene ahora. Bola que se le queda arriba. Así es que en 2 y 1 el conteo, favoreciendo al hombre de Albat. Gracias por el apoyo a la gente de Fanzone, a la gente de Chihuahua News, al gobierno municipal de Ciudad Juárez, a la gente de la patrona que siempre al pendiente de que todo salga bien. Viene el ofrecimiento. Bola número 3. 31 la cuenta. Ahí está el cambio de bola por parte de la petición del umpire. Ahí atrás está el tremendo Memín Anchondo, la chiquita. Todo, ya todo el béisbol de Chihuahua girado alrededor de este hombre. ¿Cuántos años metido en el béisbol la chiquita? Listo, lanzador. No vemos naranjas. Pasaporte. Corredor a la primera almohadilla. Se salvó del cocazo. 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Trae para ti al primero en el orden, Elías Verdugo. El hombre que viene a batear tiene un imparable en tres turnos oficiales. Viene por este contacto para poner su número en punto 500 el día de hoy. Listo, ya Diego para enfrentar a Elías. Tiempo solicitado por el receptor. ¿Quién estará en la producción que nos deja tanto tiempo en esa toma que no favorece para nada? Listo, lanzador. Viene el ofrecimiento. Bola la primera. De los últimos 5 lanzamientos. De los últimos 6 lanzamientos, 5 han sido. Cuidado con el descontrol por parte del lanzador del equipo de Delicias. Se prepara para venir hacia el plato. Ahora viene con el ofrecimiento que se le queda alto, bola número 2. Ha realizado 11 lanzamientos hasta el momento. 8 han sido pelota fuera de la zona de strike. Ahora le amenazan con el toque de bola aprovechando su descontrol. Listo, lanzador, el contacto, vamos a ver qué sucede, hombre a la inicial, quieto, corredor, bola ocupada. Esto es un rodado. Un rodado a la tercera almohadilla. Hombre, se mantiene por la inicial para el equipo de Chihuahua. Vendrá a batear ahora Darío Gómez, una cortesía del Potranquitas Bar. Van a ser ya las 10 de la noche. Y viene la visita con el lanzador, un juego de desarrollo lento. Personalmente me urge que se acabe para irme a una boda, se está casando mi primo y mejor amigo. Tan pronto terminemos con este compromiso, pero antes vamos a tener cambio de lanzador por parte del gobierno.

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3: ¿A poco no se te antoja algo fresco, acidito, con mariscos? Hoy utilizaremos camarón mexicano para nuestro platillo sabio. Un orgullo de nuestra producción local que nos permite tener calidad y sabor los 365 días del año. Acompáñanos a preparar un aguachile de camarón con puré de camote.
4: Además, tras una separación de pareja, reajustar las cuentas es clave para la tranquilidad familiar. Pero, ¿cómo lograrlo sin desgastar tus finanzas? En este mes de la paternidad, analizamos la realidad económica de los nuevos hogares y te compartimos cuatro claves fundamentales para reorganizar tu dinero y construir estabilidad futura.
3: ¡Comenzamos!
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4: El camarón es uno de los productos pesqueros favoritos de las y los mexicanos, ya que además de que es delicioso, está disponible en el mercado durante todo el año. Además, nuestro país es el segundo mejor productor pesquero y acuícola de camarón en Latinoamérica, según un reporte de la Organización de las Naciones Unidas para la Alimentación y la Agricultura.
3: Su consumo aporta vitamina B12, B9 y B3, las cuales apoyan al metabolismo, al sistema nervioso y al sistema inmune. Sin duda es el candidato perfecto para el platillo sabio Profeco de este mes. Un delicioso aguachile de camarón con puré de camote. Una preparación fresca y con equilibrio de cítricos y picantes.
4: Atrévete a probar esta combinación gastronómica. Para esta receta necesitaremos los siguientes ingredientes: 500 gramos de camarón mediano o grande, sal, pimienta blanca molida, 120 mililitros de pulpa de maracuyá fresca, 180 mililitros de jugo de limón, un limón amarillo, jugo y ralladura, un pepino pelado, un chile serrano, un chile habanero pequeño, medio manojo de cilantro, 40 mililitros de aceite de oliva, una cucharadita de miel y una cucharadita de salsa de soya.
3: Para la parte dulce del platillo, el puré de camote, ocuparemos 280 gramos de camote naranja, 2 cucharadas de mantequilla sin sal, 2 cucharadas de crema para batir, una cucharadita de miel de abeja, sal, pimienta negra molida, una pizca de canela en polvo, una cucharadita de aceite de oliva, 2 cucharadas de nuez, 2 cucharadas de queso de cabra.
4: Y para el emplatado necesitamos una taza de cebolla morada fileteada, una taza de pepino en láminas finas, un cuarto de mango petacón en cubos pequeños, medio manojo de cilantro criollo, 2 cucharadas de ajonjolí negro tostado, semillas de maracuyá y tostadas horneadas.
3: Ya con nuestros ingredientes listos, empezaremos con la preparación del aguachile. Comenzamos limpiando y abriendo los camarones con un cuchillo pequeño en corte mariposa para retirar la víscera. Una vez limpios, los colocamos en un bowl y les espolvoreamos sal y pimienta blanca. Después, los refrigeramos. Mientras tanto, licuamos la pulpa de maracuyá fresca, el jugo de los limones y la ralladura, el pepino pelado, el chile serrano y el habanero, el cilantro, el aceite de oliva, la miel, la salsa de soya y salpimentamos al gusto. Colamos la mezcla parcialmente para conservar un poco de textura. Luego, la agregamos al bowl de los camarones, revolvemos y los dejamos de 5 a 7 minutos.
4: Para la preparación del puré de camote, comenzamos lavando y secando los camotes. Los llevamos al horno enteros con aceite y sal a 180 grados Celsius durante 50 o 60 minutos. El camote debe quedarnos muy suave para poderle retirar la cáscara sin dificultad. Lo machacamos y lo colocamos en un recipiente para reservarlo. A fuego bajo, en una olla, agregamos mantequilla y la crema para batir. Apagamos la mezcla antes de que hierva. Integramos esta mezcla al camote machacado con movimientos de abajo hacia arriba. Luego incorporamos la canela, la miel, el queso de cabra, la nuez y salpimentamos al gusto. Antes de servir es muy importante integrar a nuestro aguachile, el pepino, el mango y la cebolla.
3: Ahora sí, ya que tenemos ambas preparaciones listas, vamos al emplatado. En una tostada horneada, colocamos el puré de camote y el aguachile.
4: Terminamos con semillas de maracuyá, el cilantro, un poco de aceite de oliva y espolvoreamos el ajonjolí.
3: Ya tenemos listo nuestro aguachile de camarón. No olviden que el platillo Sabio Profeco es fácil de preparar, tiene buen sabor, aporta un balance nutricional y rinde para varias porciones.
4: En este caso, esta preparación tiene un costo de $290.94 y está pensada para 6 porciones. Anímense a prepararlo y cuéntenos en nuestras redes sociales cómo les quedó.
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3: En la familia hay temas que pocas veces nos atrevemos a tocar, pero es importante y útil hablar de ello. Uno de esos temas es ¿qué pasa con la paternidad y las finanzas tras una separación? Ya que reajustar las cuentas es clave para la tranquilidad familiar.
4: Y junio, mes en que se celebra la figura paterna, representa una oportunidad para reflexionar cómo ha ido transformándose este rol. Durante una separación de pareja se requiere reorganizar las finanzas para seguir cumpliendo con las responsabilidades y mantener el equilibrio personal.
3: Además, hay que tener en cuenta que este es un tema del presente, debido a que los cambios en la estructura familiar son cada vez más frecuentes. De acuerdo con el Instituto Nacional de Estadística y Geografía, en 2024 se registraron 161.932 divorcios en México, lo que equivale aproximadamente a 33 divorcios por cada 100 matrimonios.
4: Sin duda, este contexto refleja que las separaciones forman parte de la realidad actual y que cuando ocurre, no solo implica una transformación emocional. Pasar de un sistema compartido a uno individual exige una administración consciente, ordenada y sobre todo alineada con la situación presente.
3: En otras palabras, se necesita mantener un equilibrio financiero que implica cubrir responsabilidades compartidas como el sustento de hijas e hijos mientras se solventan los gastos propios. Es común enfrentar pagos como renta, servicios individuales, traslados o el equipamiento de un nuevo hogar.
4: Muchas veces esto ocurre con el mismo nivel de ingresos o incluso uno menor, lo que hace indispensable replantear la administración del dinero para que la nueva realidad no genere desgaste o desequilibrios. Para que puedas organizar tus finanzas de la mejor manera en esta nueva etapa, aquí te dejamos 4 claves fundamentales. Toma nota.
3: Clave número 1. Redefinir el punto de partida. Antes de decidir, es fundamental tener claridad sobre la situación actual, ingresos, deudas y gastos. Este diagnóstico permite construir un presupuesto realista.
4: Clave número 2. Priorizar con visión integral. Las obligaciones legales, como la pensión alimenticia, son pilares del presupuesto, pero deben analizarse junto con los gastos básicos personales y el ahorro. El objetivo es cumplir con los compromisos sin comprometer tus finanzas.
3: Clave número 3. Ajustar el estilo de vida. Intentar mantener el mismo nivel de gasto que se tenía antes de la separación quizá no sea posible. Adaptarse al ingreso disponible es clave para evitar presiones innecesarias.
4: Clave número 4. Organizar los pagos periódicos. Contar con un calendario de pagos y ubicar fechas clave permite tener mayor control. Esta práctica evita recargos y reduce el estrés financiero.
3: Todas estas claves, junto con tu interés por gestionar tus finanzas tras la separación, te permitirán sanar tu relación con el dinero. Porque en esta etapa, la prevención no solo trata de evitar problemas, sino también de establecer las bases de una estabilidad futura.
4: También puedes seguir estas otras recomendaciones. Formaliza acuerdos para tener claridad y certeza jurídica. Crea un fondo de emergencia para respaldar imprevistos.
3: Evalúa seguros que protejan tu patrimonio y capacidad de generar ingresos. Revisa periódicamente tu situación financiera para realizar ajustes oportunos.
4: Una nueva etapa familiar merece un nuevo plan financiero. En la Revista del Consumidor de junio, te llevamos de la mano para que logres esa tranquilidad que tu familia necesita.
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7: 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Problemas. José Miguel Ramírez ahora regresa a hacer contacto con la placa, como que está no muy convencido. No viene el ofrecimiento, el foul hacia atrás. En 2-1 la cuenta. Cuenta a favor. Cuenta a favor del bateador. Se prepara, viene el ofrecimiento bajito, 31. Sigue metido en problemas. Dieciséis picheos apenas para José Miguel Ramírez, pero ya el problema se le convierte en bola de nieve. Si no sale de este, se puede ir. Ofrecimiento, pasaporte. Dos a bordo para el equipo de Dorados. Francisco Panchón Sánchez, la próxima prueba para el... 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Pues le van a permitir enfrentar a Francisco. Estamos de regreso en muchos problemas, metido el lanzador para nuestros amigos de la Patrona. Les decimos que Brett Barrera conectó sencillo a la pradera derecha para avanzar corredores en Wild Pitch, anotó una carrera. Viene el ofrecimiento, swing perdido, strike, el primero para Francisco Panchón Sánchez. Sigue tirando mal José Miguel Ramírez, pero a Francisco Panchón Sánchez le faltó calma, le faltó tranquilidad. Vino a hacer swing a una pelota completamente al suelo. Listo, lanzador. Viene el ofrecimiento. Otra pelota al suelo y se fue con ella nuevamente. Ayer lo platicaba yo con Vicente, que este hombre cuando tiene dos strikes en la cuenta es cuando pone mucho más atención de los picheos y lleva las cuentas a lo largo. ¿Pero por qué cuando está sin strike? Pues no sale con ese mismo cuidado. Saludos, Reinaldo Torres, que nos sigue a través de FanZone. Tiempo solicitado por parte de Francisco Panchón Sánchez. Ya lo tienen en 0 y 2. Significa mucho un imparable del Panchón en este momento para que retome la confianza el equipo de Chihuahua y vuelva a tener un margen amplio. Ojinaga 9-6 ya en la novena entrada. Casas Grandes cayendo 6-1. Jiménez cayendo 7-9 ante Camargo. Ofrecimiento... Hola, se los decía, ante este tipo de picheo se estaba yendo el Panchón. ¿Por qué no puso esa atención desde el principio? Estaría ya en 3 y nada. Gracias a la gente, la Patrona, que tiene la paciencia de aguantar comerciales y después regresar con nosotros. Listo, lanzador. va a venir con el ofrecimiento. Suelta ahora para el plato. Sólido el contacto. La pelota abriendo de foul. Después de un gran foul, un gran ponche a través de VIP Sport, después de un gran palo, un buen tabaco. Así es que en 1 y 2 la cuenta se mantiene. 1 y 2 la cuenta se mantiene. Listo, lanzador prepara su movimiento. Viene ahora para el plato, bola número 2, aparece el maldito 222 en la pizarra. La cuenta que presagia ponche, y el que está ahí para evitarlo es Francisco Panchón Sánchez. Vamos a ver si puede defenderse ante el presagio Ramírez contra Sánchez. Listo José Miguel, preparado también el Panchón. Ofrecimiento, el contacto de foul por el lado de la primera almohadilla. Otra pelota al suelo y la levantó el Panchón. Esas pelotas bajitas, ¿cómo le causan daño al Panchón? Se va demasiado con esas pelotas. Esperemos que tenga ahora la capacidad de devolver una de esas de imparable. Y produce el equipo de Chihuahua. Listo lanzador, viene con el ofrecimiento. ¡Bola! 3 y 2 la cuenta. Les decía, después de ponerse 0 y 2, el Panchón siempre lleva la cuenta a lo máximo. 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Palomazo grupero el día de mañana en Arena Corner Sport. 3 y 2 la cuenta. Listo el Panchón para regresar esa pelota. Está esperando ofrecimiento. Se prepara Ramírez. Allá viene José Miguel para el plato. Suelta el ofrecimiento. Mi compa, las de abajo están más frías. El Panchón se fue con una pelota altísima. A Maxa nos dice, está ganando Chihuahua 7 por 4, vamos al cierre de la sexta.

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1: Vámonos, esto es la parte baja del sexto episodio. Viene a batear el equipo de Delicias. Aparece el hombre al bat, cortesía para todos ustedes. 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Enfrentando a Adrián del Moral. Listo, lanzador, viene el ofrecimiento, empareja la cuenta ahora, 1-1, cuenta grosera, cuenta obscena. Una bola, un strike, el conteo. Listo, lanzador. Prepara su movimiento, viene para el plato, no le likeó el umpire, es bola la segunda. En 2-1 la cuenta, favoreciendo a Rodríguez, el hombre del bat. Está bateando para .750 Rodríguez. El día de hoy batea para 1000. Ofrecimiento, bola número 3. Listo, nuevamente Adrián entra ya en contacto con la placa. Preparándose para venir con el ofrecimiento. Suelta ahora para el plato el contacto rodado por tercera. El tiro va a ser a la inicial por la vía 53. Ha caído el primer out de esquina a esquina, de frontera a frontera. Todo el cuadro, esa pelota, cayó el primer out. Viene a batear ahora Alonso Mendoza, cortesía del gobierno municipal de Ciudad Juárez. Así es que Mendoza aparece al bat, está sin turno oficial, ha recibido 2 veces pasaporte, así es que está sin turno oficial al momento. Ahí el contacto a la pradera izquierda, rápidamente regresando esa pelota. Convirtiéndola en sencillo y poniéndose así en la inicial. Esa pelota lleva el primero a las almohadillas para el equipo de algodoneros en este sexto episodio, que quiere volver a acercarse en el marcador. Y Dorados trata de evitarlo. Por supuesto, algodoneros quiere evitar la barrida en casa ante un equipo de Dorados que consideraban en mal momento y les ha sorprendido 3 juegos de esta semana. Ofrecimiento, bola la primera. Jesús Gallegos, el hombre que viene a batear por parte del equipo de algodoneros, traído a ti por el Centro de Estudios Superiores Ignacio Allende. Saludos a toda la gente de la prepa Allende, que seguramente nos estará acompañando el día de hoy. Listo, lanzador, prepara movimiento. Viene ahora para el plato. Hijo de sus pinzas, perras, otro golpe para Kevin Zamudio. ¿Cómo ha sufrido golpes en esta serie Kevin Zamudio? Y no en esta. Esta campaña en la receptoría, esa pelota, es que como que le da en la parte del guante donde no hay mucha protección y golpea directamente en la mano. Aparentemente, me parece que eso es lo que sucede ahí viendo la repetición, porque no se ve que la pelota golpee en otro lado a Zamudio tras el contacto en el piso. Ahí está todavía la tensión, se queja de la cabeza. Le están checando la cabeza a Kevin Zamudio. Yo, por estar siguiendo la pelota, no vi nada que le golpeara la cabeza a Zamudio. A ver si nos regalan por acá. A ver si nos regalan por acá alguna otra repetición donde podamos ver qué fue lo que le sucedió. No hay sorpresa.

Esas no hay movimientos todavía en los encuentros. Pues ahí sigue la tensión, ya se puso de pie, le están dando agua para que se calme un poco. Buen golpe el que se llevó Samudio, que ha estado sufriendo en los últimos encuentros. Ahí está, dice que puede continuar y va a permanecer en la receptoría para el equipo de Chihuahua. 19 lanzamientos por parte de Adrián del Moral, la cuenta en 1 y 1. Y ahí lo vemos soltando para que se asegure Samudio de que esté en condiciones, dice que sí. Y también Jesús Gallegos por ahí la choca con el receptor del equipo de Chihuahua. Listo para continuar con el encuentro. Ojalá no nos quedemos en esa toma que no nos muestra el trabajo del pitcher y es difícil así apreciar lo que sucede gracias a la producción de Tercera Zona TV que nos regaló el cambio de toma. Se rompe ahora el contacto. Estar solo en la crónica no es tan agradable, ¿eh? De repente, los silencios que se escuchan cuando uno deja de hablar tantito, de repente ni siquiera oportunidad de ir al baño, de darle un traguito al agua. Ese contacto, la pelota de foul. En una bola, dos strikes y uno y dos la cuenta. Listo, lanzador, prepara su movimiento. Ofrecimiento bajito, bola y aparentemente robo de la intermedia. Ahí tenemos corredor por la segunda almohadilla.

En dos y dos la cuenta, únicamente un out y hay hombre en posición de anotar para el equipo de Al. Para Del Moral, viene ahora para el plato. No le likeó al umpire, 3-2 la cuenta. Del Moral llegando así a 22 lanzamientos.

0: Ay, amenazante, Chuy Gallegos, parado por el lado de los chuecos, va a venir el ofrecimiento. Contacto de foul. Por el lado de la primera almohadilla, la cuenta se mantiene en 2 y 2. Saludos ahí, Nazario Luján, gracias por acompañarnos a través de Fanzone. En 3 y 2 la cuenta. 23 lanzamientos para Adrián del Moral. Tiempo solicitado por el hombre al bat para romperle el ritmo al lanzador y tratar de evitar así que lo meta en su propio juego. Allá vemos jerseys de Dorados en la toma anterior. En esta vemos puros de algodoneros detrás del home plate. Y muchas sillas como pagadas por toda la temporada con abono vacías. Sale el hombre al robo de la tercera almohadilla. Pasaporte. Y robo de la antesala. Así es que dos en los senderos y viene la charla con Adrián del Moral. César Nieves, el hombre que aparece, aparentemente le va a pedir la pelota. Vamos a ver si es así. Se acerca la charla con él, le dice, échame la bola, pausa.
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3: Estamos ya de regreso, Martín Urías, el hombre que está en la loma de los disparos, tomando la responsabilidad por Chihuahua, tratando de Dorados de que venga Martín a apagar el fuego para el equipo de Algodoneros, que los vuelva a maniatar, controle la situación y logre ganar el encuentro para el equipo de Chihuahua. 7-3 el marcador en el cierre del sexto episodio. Así es que Ulises Vaca, el hombre que viene a batear, traído a ti por Domino's Pizza. 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Ofrecimiento, strike el primero. Ojalá y venga fino, como en su última actuación. Martín Urías. Para que podamos lograr que Dorado se quede con el triunfo, barrer la serie y así emparejar los números ante el equipo de Delicias, elevado a la pradera central. Allá está el hombre, vamos a tener jugada en el home plate. El tiro es para el plato, se anota la carrera número 5 para el equipo de Algodoneros. Elevado de sacrificio a la pradera central. Así es que tenemos hombre en la intermedia para el equipo de Algodoneros y vino la carrera número 5 para el plato. Viene a batear ahora Ramón Dávalos. Dávalos traído a ti por AMAXA, hechos para durar. Listo, lanzador, viene con el ofrecimiento. No le likeó el umpire, bola la primera, ya le causaron daño a Martín Urías, es cierto. Una adherencia, pero elevado a la pradera central que le produjo carrera, le redujo la ventaja. Le queda uno más heredado. Swing perdido, strike el primero. Le empareja la cuenta en uno y uno. Cuenta grosera, cuenta obscena. Una bola, un strike ahora. Listo, lanzador. Prepara su movimiento. Ahora viene para el plato. Swing perdido. Strike el segundo. Ya lo tiene. Una bola, dos strike y dos out ahora en la pizarra. Listo, lanzador. Preparando movimiento, ya aceptó la comunicación con su receptor, el rodado por la inicial. Vamos a ver, cambio de toma, la pelota de imparable a la pradera derecha. Hombres en primera y en segunda. Así es que hay dos a bordo para el equipo de Algodoneros con dos out en la pizarra. Vino Dávalos para conectar ese imparable y ponerse así en la inicial. Viene a batear ahora Omar el Potrillo Jaramillo, pero antes la charla con el lanzador. Allá va el coach de picheo a pedirle a Martín y que salga de este episodio. Ahí le preguntan, ¿cómo te sientes? ¿Quieres continuar? Miles de preguntas. Miles de preguntas que se pueden hacer en ese momento. Y por supuesto, la respuesta de Martín es que quiere salir de esto y quiere llevar al equipo de Dorados al triunfo. Va a continuar entonces en el encuentro. Listo, Martín Urías estará enfrentando a Omar el Potrillo Jaramillo, traído a ti por Marisco Los Plebes. Jaramillo está sin imparable hasta el momento, únicamente The Strike el primero. 0-1 la cuenta. En la serie Jaramillo no le ha ido del todo bien. El día de hoy, sin imparable, en dos turnos oficiales, tramitó un pasaporte. Viene el ofrecimiento, buscaba la esquina afuera, dice que no el umpire, es bola número 1. Empareja la cuenta en 1-1, cuenta grosera, cuenta obscena. Listo, lanzador. Prepara su movimiento. Viene para el plato. Swing perdido. Strike el segundo. 1-2 la cuenta. Ventaja para el hombre de los lanzamientos. Allá se levanta Kevin a dar indicaciones. Out en cualquier almohadilla. Así es que el equipo de Dorados debe tratar de detener el roletazo en caso de que logre conectar Omar Jaramillo. Rompe Martín el contacto, pide cambio de señales. Y allá está Kevin dispuesto por la segunda. Tenemos a Gallegos. Viene el ofrecimiento. Afuera esa pelota. Aparece el maldito 222 en la pizarra. La cuenta que presagia el ponche, a ver si la pueden hacer valer ante Omar Jaramillo. Un bateador complicadísimo por parte de Algodoneros. Viene el ofrecimiento. ¡Mocos, Petra! Por la vía del ponche cayó el tercero. ¡Cabina! Pausa larga, viene el himno de Chihuahua. En un momento regresamos, 7x5. A Maxa nos dice, gana Dorados.
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1: Estamos ya de regreso, la fatídica Lucky Seven. La maldita séptima entrada, out en la intermedia en intento de robo de la segunda almohadilla por parte de Mario Cabrera. Lo están poniendo out a Mario Cabrera en intento de robo. El turno es para Kevin Zamudio, cortesía de Potranquitas Bar. Así es que tenemos uno fuera, el contacto elevado, la pelota de foul. En dos y uno la... Dos y uno el conteo. Intentó el equipo Dorados de Chihuahua estafar la intermedia. Yo me quejaba de que no intentan mucho robo y ahora que lo intentaron, pues cayó así. El primer out. Listo, lanzador. Va a venir con el ofrecimiento. Suelta para el plato. Strike el segundo. Dos y dos la cuenta en este momento. Dos y dos el conteo. Mario Cabrera conectó sencillo para colocarse en la inicial, sin embargo, lo pusieron fuera. Se prepara lanzador, viene para el plato, swing perdido por la... Cayó el segundo out. Tenemos dos fuera en este momento. Dos fuera en este momento para el equipo de Chihuahua, vendrá a batear ahora Adrián Saucedo, jardinero izquierdo, cortesía de Burger King. ¡Tú mandas! Listo, lanzador, prepara su movimiento. Viene ahora para el plato, bola la primera. Llegando en este momento a 34 lanzamientos. Se prepara lanzador. Viene ahora con el ofrecimiento. Suelta para el plato el contacto por la inicial. Así es que rola a la primera almohadilla que rápidamente se convierte en el tercer out. ¡Pausa y regresamos!
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2: Nos vamos a ir al cierre, la fatídica Lucky Seven, la maldita séptima entrada, viene a batear el equipo de algodoneros, Eric Zagarnaga, el hombre que aparece al bat. Una cortesía de Buffalo Wild Wings, qué vacío se ve el estadio de los algodoneros, y esa es la tribuna del local. Qué lástima que estén luciendo así varios estadios de aquí. Del estatal de béisbol, ¿eh? Una auténtica lástima. Y el de foul emparejando la cuenta en 1-1. Cuenta grosera, cuenta obscena para Eric Zagarnaga, bateador derecho. De verdad, una pena que los estadios estén así vacíos aquí en Chihuahua, donde tenemos un torneo de béisbol estatal de altísima calidad. José Francisco Luciano dice, ¿cómo vamos? 7 para Chihuahua, 5 para Delicias, el contacto elevado. Allá va el hombre de la pradera izquierda, Chuloya se está quedando con ella. Elevado al jardín derecho para que caiga así el primer out. Tenemos uno fuera en la fatídica Lucky Seven. La maldita séptima entrada en su parte baja. 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Listo, lanzador, viene el ofrecimiento bajito, bola número 1. Aaron Sillas, el hombre que viene a batear, traído a ti por Clínica Monarca, abriendo las alas a una mejor vida. Listo, lanzador, prepara movimiento, viene para el plato. Vamos a ver de imparable esa pelota a la pradera izquierda. Hombre por la inicial para el equipo de algodoneros. Listo, lanzador se va a enfrentar ahora a Alexis Sainz. Este no tiene de imparable el día de hoy, batea por el lado de los derechos y es cortés. 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Listo, lanzador, prepara movimiento, viene para el plato, el contacto de foul en 0 y 1 la cuenta. Hombre para la. Hombre por la inicial para el equipo de algodoneros. Y fíjese usted que el equipo de Delicias sí ha podido estafar varias bases el día de hoy, mientras que el equipo de Chihuahua lo prendieron en el intento. Así es que de considerar que esos corredores vuelvan a tomar la siguiente base en intento de tener hombres más avanzados para el equipo de Delicias. Aquí un contacto, la pelota de foul hacia atrás, 0 y 2 la cuenta contra la pared Alexis Sainz. Golpeos hacia el lado izquierdo en los tres lo han puesto out. Viene el ofrecimiento, ahora la banda contraria de imparable esa pelota. Le decía hacia el lado izquierdo, en tres ocasiones lo habían puesto out y ahora pone corredores en primera y en tercera para el equipo de algodoneros. Había salido el corredor. Y ahí entonces Alexis Sainz conectó esa pelota para poner dos a bordo para el equipo de algodoneros. Uno de ellos en posición de anotar cuando hay apenas un out. Y viene la charla con Martín Urías. Antes de que el problema se haga mayor, vienen a pedirle al cuadro que trabajen de forma inteligente, que traten de evitar que el equipo de Algodonero se vaya a acercar en el marcador. Lanzamientos para Martín Urías, 14 de ellos en zona de strike, 5 bolas. Sin embargo, ya le anotaron carrera que fue de herencia, pero en uno de sus lanzamientos con fly de sacrificio se anotó la carrera número 5 para Delicias. Ahí está el umpire dando la señal de que vamos a regresar al encuentro. Alberto Rodríguez, el hombre que viene a batear, bola la primera. 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Los abordo. Viene el ofrecimiento, el contacto a la pradera derecha. Vamos a ver, la pelota pica de imparable. Corredor para el plato, hombre a la inter... Todo mundo. Sencillo, productor de una carrera. El equipo de Algodoneros está poniendo la carrera número 6 en la pizarra, amarrando esto, poniendo cerca el marcador. Y apretada la situación, se puso sabroso el coso. Le van a dar las gracias a Martín. Vamos a la pausa, regresamos.

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1: Vámonos, estamos de regreso. Es Ríos el hombre que viene a lanzar por parte del equipo de Chihuahua, nuevo lanzador para el equipo de Dorados. Aparece Alberto Ríos en la loma de los disparos para el equipo de Chihuahua. Juan Alberto Ríos, el nuevo lanzador por parte de Dorados, traído a ti por el gobierno municipal de Ciudad Juárez. Ofrecimiento, bola la primera. Se está poniendo bueno. Ahí la gente de Fans 11 me hace que les va a sacar el juego a los Dorados. Ya veremos. Aquí por lo pronto, Alonso Mendoza, el hombre que viene a batear, traído a ti por Domino's Pizza. Una bola sin strike. Sainz corriendo en la intermedia, viene el ofrecimiento, el contacto, la pelota de foul hacia atrás. Empareja la cuenta en 1-1, cuenta grosera, cuenta obscena. Trajeron a Martín Urías, que ya tenía el brazo cansado, había tirado ya en esta. No tuvo un relevo de calidad. Y el equipo de algodoneros está cerca ahora. Ríos, el hombre que está en la loma. Bola número 2. ¿Quién puede seguir por parte del equipo de Chihuahua? Porque Ríos, 2 bolas, 1 strike, 2 lanzamientos bastante malitos. Así es que Dorados tiene que pensar en la posibilidad de que tenga una participación corta. Si no viene por ahí en 2 bateadores, es más que suficiente para tomar una decisión. Viene el ofrecimiento, el contacto. Elevado la pelota de foul. En 2 y 2 la cuenta, un out en la pizarra. 4 lanzamientos para Ríos hasta el momento. 2 bolas, 2 strike. Listo. El lanzador regresando a la loma de los disparos. Ahí tenemos de frente a Alonso Mendoza, un bateador bastante peligroso, bateando para punto 245 al momento, rodado por la segunda almohadilla, la intermedia y uno a la inicial, doble play por la vía 463. Está cayendo la doble matanza del 4 al 6 al 3. Pásele a sentarse. ¡Regresamos!
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2: Nos vamos a ir a la parte alta del octavo episodio a batear el equipo de Chihuahua, Diego González, el hombre que aparece al bat y que es traído a ti por Escuela de Béisbol y Academia, el Swing Perfecto. Diego González, a batear por el lado de los chuecos en esta oportunidad, tiene dos turnos oficiales. Listo, lanzador, prepara movimiento. Viene ahora para el plato, strike el primero. 0 y 1 la cuenta. Listo, nuevamente Diego toca el home con el bat, se prepara. José Miguel Ramírez presenta ahora, checa hacia la intermedia, viene con el contacto de foul Dieguito para la cuenta en 0 y 2. ¿Por qué voltearía hacia el jardín central el lanzador del equipo algodonero? Seguramente para desconcentrar un poco ahí a Diego, que no viera hacia dónde dirigía la vista en la zona de strike. Ahora recibe las señales, acepta José Miguel, prepara su movimiento. Presenta, respira profundo, balancea, viene para el plato, el contacto de foul. Una vez más de foul esa pelota, tiene ya 38 lanzamientos el relevo por parte del equipo de algodoneros. Muy similar al naranja de las sillas, el uniforme del equipo de algodoneros el día de hoy. Haciendo juego con su estadio. Listo, lanzador, prepara movimiento, viene para el plato. Swing perdido, vamos a ver el tiro a la inicial. Con asistencia del 2 al 3. Ha caído el primer out, vendrá a batear ahora. Traído a todos ustedes por Amaxa, el primero en el orden, Elías Verdugo, tercera base, bateando para punto 250 el día de hoy. Y aquí, con este turno, se quiere poner en punto 400. Lanzador. Viene para el plato. Swing perdido. Strike el primero. 0 y 1 la cuenta. Elías Verdugo, cortesía de Amaxa. Listo, lanzador, prepara su movimiento. Viene ahora para el plato. Swing perdido para el segundo strike. Ya lo tiene contra la pared en 0 y 2. Contra la pared ya. Le recordamos cómo estuvo la situación cuando ahora viene la primera bola. En el primer episodio, Chihuahua atacó con 2. En el segundo episodio, Dorado se puso 3-0. En el mismo segundo episodio, Algodoneros conectó una carrera con el... la primera del encuentro. En el cuarto episodio, Chihuahua cruzando home la carrera número 4. Ofrecimiento, bola ahora. En el mismo cuarto episodio, Algodoneros respondió con 2 cruzando home para poner 4-3 el marcador. Después, quinto episodio, Chihuahua generó 2 carreras. En el mismo quinto episodio, Algodoneros puso una carrera más.
7: ¡Se viene lo bueno! 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
2: el episodio. Chihuahua trajo la séptima cruzando home. Ofrecimiento, el contacto elevado a la pradera derecha. La pelota va a picar de imparable. Allá va corredor buscando la segunda almohadilla. Vamos a ver hasta dónde llega. Va adelante Sala. Quieto el hombre. Triple. A la pradera derecha para Verdugo, que está ya en posición de anotar. La forma como Dávalos buscaba la pelota se queda demasiado lejos. Así es que les decía en el sexto episodio, se puso esto 7-4, sin embargo se acercó Algodonero 7-5. En la séptima Algodonero sí pegó con una para poner 7-6 el marcador, así estamos hasta el momento. Dorados ha conectado 16 imparables, Algodoneros únicamente 9, pero está en la batalla. Viene a batear Darío Gómez, cortesía de Marisco Los Plebes. Darío se está sin imparable el día de hoy. Viene el ofrecimiento, bola la primera para Darío Gómez. Darío Gómez, jardinero central a la defensiva, lo ha hecho bastante bien a la ofensiva. Nos está debiendo el día de hoy, aún y sin imparable el día de hoy en 4 turnos. Gómez batea para .333. Listo lanzador. Prepara movimiento, viene para el plato, el contacto elevado. La cuenta en 1-1. Cuenta grosera, cuenta obscena. Aún así que hoy le ha ido mal, le alcanza Darío para tener sus números en .333 en el torneo. Trivia Fanson nos están diciendo por ahí. Listo, lanzador. Viene el ofrecimiento, suelta para el plato, el contacto elevado a la pradera derecha, la pelota buscando terreno. Está picando de foul para el segundo strike. Dice, ¿quieres ganarte un termo oficial de Fanson? Responde correctamente los comentarios del en vivo en estas tres preguntas. ¿Quién es el actual campeón de la Liga Estatal de Béisbol? ¿Contra quién ganó el campeonato? ¿Cómo quedó la serie final con la que se coronó campeón? El primer comentario que conteste correctamente las tres respuestas será el ganador del termo. Ahí está la trivia. Si quieres ganarte un termo, rápidamente responde. Listo, lanzador, una bola, dos strike. 47 lanzamientos, ahora el tiempo pedido por parte de Darío Gómez. Se ocupa por mucho el primer imparable de Darío en el encuentro para remolcar la carrera desde tercera. Viene el ofrecimiento, bola, dos y dos la cuenta. Dos y dos la cuenta. Diego González fue puesto out en este episodio. Después, Elías Verdugo conectó triple a la pradera derecha y al bat se encuentra Darío Gómez en esta instancia. Listo, lanzador. Viene ahora con el ofrecimiento. Al plato, strike el tercero. Por la vía del ponche ha caído el segundo out. Vaya forma de dejar pasar ese ofrecimiento por parte de Darío en un momento tan importante. Lo engañaron completamente, cayó el out número 2, viene a batear ahora Brett Barrera, parador en corto, bateando para mil el día de hoy, 4-4 con cuadrangular y cortesía del Potranquitas Bar. Listo, lanzador. Prepara movimiento. Viene ahora hacia el plato. Bola la primera, pelota altísima para Brett Barrera. Estamos en la parte alta del octavo episodio. Hay dos out, una bola sin strike. Tiene 4 turnos al momento. Ha conectado 4 cuadrangular a la pradera central. Ahí el contacto de imparable, su quinto imparable del encuentro, trayendo al home La carrera número 8 para el equipo de Chihuahua. Véngase bañado, que acá lo peino. Cruzando home, Elías Verdugo. Y anotando la octava para los capitalinos. Vamos a ver. Jesús Chuloya, el hombre que viene a batear. De 3 turnos, 2 imparables el día de hoy. Chuloya, una cortesía de Burger King. Pero antes la charla con el lanzador de algodoneros. Vamos. Le piden la bola, vamos a la pausa, cambio de lanzador. Regresamos.

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1: ¡Vámonos! Marco Márquez, nuevo lanzador por parte del equipo de Algodoneros, le da la bienvenida a Jesús Chuloya. Marco Márquez, una cortesía del Potranquitos Bar. Chuloya, traído a ti por Burger King. Ofrecimiento strike el primero. 0-1 la cuenta para Chuloya. Recuerda la trivia. Campeón del año pasado en la Liga Estatal de Básquet de Béisbol. ¿A quién le ganó la serie y cómo quedó esa serie? Bola que empareja la cuenta en 1-1. Cuenta grosera, cuenta obscena. Gánate un termo de Fanzone. ¿Quién es el campeón actual de la Liga Estatal de Béisbol? ¿A quién le ganó la serie final y cómo quedó esa serie? Las tres preguntas que debes de contestar. Listo, lanzador, ofrecimiento, bola número 2. 2-1 la cuenta. Marco Márquez, lanzador para el equipo de Algodoneros, tira por el lado de los Chuecos. Ahora acepta la señal, prepara su movimiento. Va a venir para el plato, 2-1 la cuenta, hay 2 autos, ofrecimiento bajito. 31 ahora, ventaja para el hombre del bat. Jesús Chuloya, que de por sí es ya un hombre peligroso. Así es que, en problemas, Marco Márquez ante su primer rival. Viene el ofrecimiento, lo perdió. Corredor a la inicial, hombre. Segunda. Buffalo Wild Wings trae para ti a Francisco Panchón Sánchez. A este tampoco le puede dejar nada cerca. Donde se equivoque con este... Le va a poner la barda, le va a poner la pelota detrás de la barda, por allá en Mioqui, en Rosales. Y le sumaría 3 al equipo de Chihuahua. Panchón está sin imparable el día de hoy, de 3 nada. Viene el ofrecimiento, strike el primero. Ocho por seis el marcador en el octavo episodio. 2 out en la pizarra. Hombres en la primera. Chuloya en la intermedia. Brett Barrera, que ha bateado de todas el día de hoy. Ofrecimiento. La pelota de línea, la pradera izquierda. Va a venir al menos una para el plato. Corredor a la tercera almohadilla. En los spikes de Brett Barrera. La carrera número 9 cruzando por home. Así es que Panchón con esa línea entre tercera y el shortstop poniendo la pelota rodando contra la barda. Avanzan corredores a la segunda y tercera almohadilla. Y vamos a tener cambio de lanzador por parte del equipo. De Algodoneros vienen a platicar con él. Dice por ahí que lo va a mantener. Que lo va a mantener en la loma de los disparos, dándole la confianza a Márquez. Quinta entrada del alto mando del equipo de Algodoneros, lo que señala por allá el umpire. Está ganando Chihuahua 9-6. Luis Iván Rosales, se me hace que no está tan fácil que le den la vuelta al equipo de Chihuahua el día de hoy. No es imposible ante un gran equipo como el de Algodoneros, pero está atacando bien el equipo de Chihuahua. 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Este está bateando para .750 el día de hoy. Tres hits en 4 turnos oficiales. Strike el primero. Ahí está, un doble elevado al izquierdo, sencillo y sencillo. Listo, lanzador. Prepara movimiento, checa el hombre en la inicial, viene para el plato, bola. Emparejando la cuenta en uno y uno, cuenta grosera, cuenta obscena. Detrás de Cabrera viene Kevin Zamudio, que puede sorprender a cualquiera. Listo, lanzador, prepara movimiento, viene para el plato, bajita esa pelota, bola número 2. En 2 bolas, 1 strike la cuenta, 11 con 18 de la noche, ya se extendió muchísimo este encuentro, está a solo 4 minutos de llegar a 4 horas de juego. Listo, lanzador. Prepara movimiento, le va a tirar adentro, viene el ofrecimiento, se le queda alto. 31 la cuenta. 3 y 1 el conteo, estamos también nosotros a escasos 2 minutos de que se acabe el internet contratado. A ver si no tenemos problemas para mudar la señal.

0: Casa llena, dos out, octavo episodio, tres de ventaja para el equipo de Chihuahua. Todavía esto no se define, pero tiene gran oportunidad aquí el equipo de Dorados de aumentar su ventaja. Ahora sí, cambio de lanzador, tenemos que ir a la pausa, regresamos.
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nació la esperanza. ¡Vámonos! Continuamos con la apertura del octavo episodio. Es Cholico. Miguel Cholico, el hombre que viene a batear una cortesía del Potranquitas Bar. Viene el ofrecimiento. Strike el primero. 0-1 la cuenta. Así es que Cholico viene a tratar de detener la ofensiva del equipo de Chihuahua y mantener algo. Pero ¿cuándo le quedan dos turnos al bat? Ofrecimiento alto, bola número uno, emparejando la cuenta. Saludos a todos los rincones del estado. Andamos cruzando Chihuahua con la señal de la patrona. Por supuesto, saludos a toda la gente a través de Fanson. A través de VIP Sport en YouTube. Ofrecimiento bola número dos. 2-1 la cuenta. Kevin Zamudio, el hombre que se encuentra al bat detrás de él, espera turno. Adrián Saucedo. Saucedo no solo es un joven local de Chihuahua que se ha mantenido con Dorado, se está convirtiendo en referente del estado. Viene el ofrecimiento. 3-1 la cuenta. Puede venir cabalgando la carrera número 10 para el equipo de Chihuahua. Así es que 3-1 la cuenta. Cholico obligado a venir por ahí y a exponerse a ser castigado. Saludos ahí a mi carnal El Chaca, que está siguiendo la transmisión. Gracias, brother, por acompañarnos. Ofrecimiento al contacto. Elevado a la pradera izquierda. La pelota picando de imparable. Van a venir con lo menos dos para el plato. Allá viene cruzando home la carrera número 11. Doblete. Productor de dos carreras para el equipo de Chihuahua. Respondiendo

este doblete a la pradera izquierda. Kevin Zamudio trajo dos más para el plato. Así le dan la bienvenida a Cholico. Ahora Adrián Saucedo. 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Tradición desde 1983, dos hombres en los senderos, los dos en posición de anotar. Saucedo batea por el lado de los chuecos. Viene el ofrecimiento, swing perdido, strike el primero. Un imparable en cuatro turnos oficiales para Adrián Saucedo el día de hoy. Está muy emocionante el encuentro, pero ojalá Dorados mantenga así el marcador y además que se vaya rápido. Lo que queda de encuentro son las 11:25 de la noche. Y yo, aunque hoy no estoy en el Estadio de Delicias, estoy acá en Ciudad Delicias esperando que acabe el encuentro para ir a la boda de mi primo y mejor amigo, el Cucuy de los Nalgas Peludas, que ya apure. Pero aquí disfrutando del encuentro, bola número 2. 2-1 la cuenta. Saludos, Víctor. ¡Vamos, Dorados! Gracias, Carlos Domínguez. Aquí estamos a la orden. Llevando a ustedes las emociones del encuentro. ¿Cuánto tiempo de que no viéramos a Dorados así tan chocadores de pelota, tan sólidos al ataque y barriendo una serie en Ciudad Delicias? Antes del primer juego, el de este jueves, todo mundo pensaba que Dorados iba a ser presa fácil para el equipo de Algodoneros. Y el día de hoy, pues aquí está Dorados poniendo la muestra. Hijo de su pinzas perras, listo lanzador, viene con el ofrecimiento. El contacto, oh, no puede el pitcher, vamos a ver el hombre de la intermedia. Que sí, dijo el umpire. Por la vía 43, está cayendo el out en la primera almohadilla. Así es que 11-6 la pizarra favoreciendo al equipo de Chihuahua. 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
7: Ofrecimiento, bola la primera. Viene a batear Jesús Gallegos. Por parte del equipo de Algodoneros Gallegos, una cortesía del gobierno municipal de Ciudad Juárez, Chihuahua. Saludos, por supuesto, al señor Cruz Pérez Cuellar. Viene el ofrecimiento. Strike ahora, le empareja la cuenta en uno y uno. Cuenta grosera, cuenta obscena. Alberto Ríos, el equipo de Chihuahua en este octavo episodio. Hace 6 outs de la victoria el equipo de Chihuahua, pero antes tiene que detener la ofensiva de estos algodoneros que no quieren ser barridos en casa. Listo, lanzador. Ah, saludos al profe Gustavo Díaz, ya siguiendo la transmisión a través de YouTube. Aquí estamos a la orden, mi brother. Llevando para ustedes el encuentro entre Algodoneros y Dorados desde Delicia, Chihuahua. Listo, lanzador. Viene el ofrecimiento, el contacto, la pelota de foul. Así es que 3-2 la cuenta, nos dice ahí la producción en pantalla. Ya para Ríos. Viene para el plato, ofrecimiento de hit, esa pelota, la pradera central, entre dos esa pelota, vamos a tener corredor por la intermedia, viene el tiro, viene el hombre, está llegando quieto sin problemas. Así es que hombre en posición de anotar para el equipo de Delicias, vendrá a batear ahora Ulises Vaca. Vaca, una cortesía del Centro de Estudios Superiores Ignacio Allende. Gallegos ya instalado en la intermedia, platicando por allá con Brett Barrera. No hay out al momento para el equipo de Algodoneros y lanzan el ataque en este octavo episodio. El camarógrafo enamorado por ahí de Gallegos. Rodado a la pradera. Hombre para el plato, viene y anota la carrera número 7 para el equipo de Algodoneros. Así es que sencillo, productor de una carrera. Está al frente Chihuahua, 11-7 al momento, corredor en la inicial y no hay out. Cuidado que despierta el equipo de Algodoneros. Viene a batear Dávalos. Dávalos es traído a ti por Domino's Pizza, con hambre de más. Ofrecimiento, swing perdido, strike el primero. Ahí vemos a Brett que está platicando con Diego González tratando de ponerse de acuerdo. Juan Alberto Ríos enfrentando bateador zurdo como es Ramón Dávalos. El contacto, la foul. Cero y dos la cuenta en este momento. 11:33 de la noche. El encuentro tiene ya 4:11 activo. Listo, lanzador. Hay que recordar que este encuentro empezó 20 minutos tarde. Poquito más a causa del apagón que se dio nuevamente en el Estadio Delicias. 1-2 la cuenta. Aquí para el noveno en el orden de la alineación del equipo de algodoneros. Prepara lanzador. Allá viene con el ofrecimiento, suelta para el plato, buscaba la esquina afuera, dice que no el umpire, 2-2 la cuenta. Dos y dos el conteo. Dice, claro que también está presente la esposa del profe Díaz, Nueva Dorada. ¡Ay, Dios mío! Hasta que encontró la luz. Viene el ofrecimiento, el contacto elevado, la pelota de foul. Bienvenida ahora como Dorada a las transmisiones de Dorados de Chihuahua por parte de un servidor. Esto y Dalí le va a causar más calma, más paz, más tranquilidad, menos problemas. Y además no va a tener que andar dejando sin cenar a Gustavo. Listo, lanzador. Y todo gracias al Cruz Azul. Prepara Río su movimiento, viene para el plato. Machucón de foul, se llevó golpe. Ahí Ramón Dávalos, que lo vemos retirarse, brincándose, doliéndose de su pierna derecha. Vamos a ver el pelotazo. Hijo de su pinzas perras, directo. Directo ahí, arribita del huesito sabroso de su pierna derecha. ¡Qué golpe, eh! Se acaba de llevar! Por eso lo veíamos quejándose tanto. Y de hecho, todavía está en el terreno de juego siendo atendido. Ahí le dan unos golpecitos para activar la circulación. Se ríe y por ahí le dice a la gente de algodoneros que duele sabroso. Así es que Juan Ríos tiene 19 lanzamientos. Juan Alberto Ríos. Dávalos bateando para .460. Día de hoy bateando de 3-1, viene el ofrecimiento elevado a la pradera izquierda. Esa pelota pica en terreno bueno. Corredores a primera y a tercera. El tiro a la antesala, quieto. Así es que sencillo. Le están encontrando mucho la bola ya al lanzador de Chihuahua y le ponen hombres en las esquinas. No hay out al momento. El ataque de algodoneros tratando de evitar la barrida. Viene a batear el primero en el orden, Omar el Potrillo Jaramillo, está sin imparable hasta el momento. Ha tramitado 2 pasaportes, si no equivoco. Vamos a ver. Un pasaporte y un ponche. 2 ponches. Un rodado a la primera. Pasaporte. Y allá viene la charla con el lanzador del equipo de Chihuahua, es Nieves. Probablemente venga la remolcadora, le aplaude, le da las gracias. Pásele a sentarse. Pausa y regresamos.

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0: Dos, tenemos nuevo lanzador por parte del equipo Dorados de Chihuahua. Ahí vemos que aparece Moreno a la loma por parte del equipo de Dorados. Luis Moreno, número 0 en la espalda, traído a ti por el Potranquitas Bar. Enfrenta a Omar Jaramillo. Listo, lanzador, respira profundo, viene con el ofrecimiento de faules a costado derecho, 0 y 1 la cuenta. De acuerdo, Jesús, está leído tu mensaje, estaré al pendiente. Prepara nuevamente el lanzador, la cuenta está parejita ahora, 1 y 1. Ahí vemos a Moreno trabajando, viene con el ofrecimiento, contacto de foul, ya lo tienen 1 y 2. Poniendo con la cuenta en su contra aquí a Omar el Potrillo Jaramillo, a ver si lo puede mantener sin imparable el día de hoy. Una bola, dos strikes, se prepara Moreno, respira profundo, viene para el plato elevado. En territorio imposible para todo mundo. Se mantiene 1 y 2 esto. Corredores en primera y en segunda. Perdón, en segunda y en tercera los tiene la producción. 2 a bordo para el equipo de algodoneros, no hay out. Y representan las carreras 8 y 9. Dávalos por la intermedia. Listo, Jaramillo. No le ha ido bien el día de hoy. Viene el ofrecimiento de foul esa pelota. Defendiendo todo. Tratando de evitar que lo tengan sin imparable en todo el encuentro. Listo, lanzador, ahí vamos a ver el contacto, esa pelota abriendo de foul por el costado derecho. Y a 1 y 2 la cuenta, después de un gran foul, un gran ponche. Así es que vamos a ver si la cábala funciona con Jaramillo. Amenazante, lo vemos cómo se balancea, cómo mueve el bat. Viene el ofrecimiento para el plato rodado. Vamos a ver, el tiro es a la inicial por la vía 63. Está cayendo el out, sin embargo, se anota una carrera más. Del 6 al 3. Safe en el home. El hombre de la intermedia no avanzó. 11 por 8 el marcador, corredor en la intermedia, un out en la pizarra. Viene a batear ahora Eric Zagarnaga. Zagarnaga traído a ti por Pingüinos para todo tipo de eventos. Un out en la pizarra. Zagarnaga batea por el lado de los derechos. Así es que Dorados aceptó la carrera número 8 sacando el out en la inicial. Es Abraham el Pigui Ramos el hombre que viene a batear. Abraham el Pigui Ramos. Abraham Ramos entonces el hombre que aparece al bate y que es traído a ti por la quinta Los Pingüinos. Ofrecimiento, strike el primero. Fíjate que Abraham Ramos yo lo tengo con el número 25 en nuestro roster y él aparece con el número 3 en la espalda. Aquí hacemos la 0 y 1 la cuenta, peligrosísimo también, swing perdido. 0 y 2 el conteo, el umpire dice que la pelota está en juego. Así es que hombre a la tercera almohadilla en wild pitch. Pues sí, no toca la pelota. Aparentemente no toca la pelota, esa pelota da en la careta de Zamudio, lo pone en problemas y el corredor llega hasta la antesala. Ya lo platicábamos, cuántos golpes se ha llevado Zamudio. Saludos ahí al Benito, que aparece ahí justo detrás del receptor. Lo van a poner en el terreno de juego, seguramente tiene mareo a causa del golpe tan fuerte. Acá lo esperamos en el CECIT, se te extraña, mi profe. Ya te dije con todo gusto, yo regresaría a tratar de apoyar, pero pues no hay oportunidad. No hay oportunidad. En cuanto se presente la oportunidad, yo con todo el gusto del mundo estaría regresando allá al CECIT. Otro golpe entonces para Zamudio. Si está complicado, le duele el cuello. Y yo creo están recomendando que venga el cambio de receptor. César Nieves voltea por allá a la caseta como tratando de checar a quién traería en la receptoría en sustitución de Kevin Zamudio. La cuenta está en 0 y 2 para el Piwi Ramos.
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1: Ya estamos de regreso y esto sigue encendido aquí en Cruzando Home. ¡Vámonos con todo!
0: Manteniendo con vida a Abraham el Piwi Ramos. Noche larga, para ambos equipos. 4 horas 26 minutos hasta el momento y todavía nos faltan 2/3 del octavo episodio. Parte baja y todo el noveno episodio para poder concluir con este encuentro. Listo, lanzador, prepara su movimiento. balancea. Ahora lo vemos trabajando. Por la vía del punche. Está cayendo el segundo out. Abraham el Pigo y Ramos. Mi compa, las de abajo están más frías. Se fue con una pelota alta. Y le cantaron el tercero. Y allá viene el alto mando del equipo de Chihuahua a decir: no hemos perdido suficiente tiempo. Así es que, aunque acaba de ponchar rival, voy a platicar con Luis Moreno. A ver si logramos llevar este juego a las 6 horas. De acuerdo, van a enfrentar a Aarón Sillas. Allá va, el umpire les dio infierno. Regresando Michael Quiñones a la receptoría. Es la quinta entrada, la indicación por parte del umpire. Viene a batear entonces Aarón Sillas. Sillas es traído a ti por Amaxa. 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Listo, lanzador. Sillas, un imparable en 4 turnos oficiales. Prepara su movimiento. Balancea Moreno, viene para el plato. Strike el primero, 0 y 1 la cuenta. A 4 outs de la victoria el equipo de Dorados, pero a solo 4 carreras también algodonero. Cosa empatada. A 3, perdón. A 3 ahora. Ofrecimiento. Bola. Emparejando la cuenta en 1 y 1. Cuenta grosera, cuenta obscena. Rodado por las paradas cortas, el tiro a la inicial. Por la vía 63 está cayendo el tercer y último out. Cierra así el octavo episodio. Amaxa nos dice, gana Chihuahua 11-8. Al momento regresamos.
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Estamos ya de regreso, nos vamos a la apertura de la novena batida, que tiene ventaja al momento. Aparece Diego González, el hombre que viene a batear para Dorados. Un turno, tres oficiales, un turno efectivo. Ahora bola. Vamos a ver, Diego salió de ahí saltando como si lo hubiera golpeado esa pelota. La producción ya nos marcó una bola sin strike. A ver qué fue lo que le pasó a Diego González. Le piden que pase ya al cajón de bateo. Le explica algo al umpire y está siendo atendido. Diego González está siendo atendido. Aunque el umpire por allá le hacía señas, ¿eh? No estaba convencido de que Diego González ha sufrido por ahí cualquier tipo de lesión de dolor. Ahora sí regresa Diego González. Dice por acá. Ah, ya tenemos ganador de la trivia de Fanzone. Viene el ofrecimiento. Bola. Dos y nada la cuenta. Dos y nada la cuenta. Strike el primero ahora. En dos y uno el conteo. Listo, lanzador. Se prepara para enfrentar a Diego. Prepara movimiento. Viene para el plato. Afuera esa pelota. Bola número 3. Regresa nuevamente Diego. Buscando conectar su segundo imparable del encuentro. Viene el ofrecimiento. Pasaporte. Corredor a la inicial. Hombre en la primera almohadilla para el equipo de Chihuahua en este noveno episodio. Elías Verdugo aparece por sexta ocasión en el encuentro. Elías Verdugo, una cortesía para ti de Marisco Los Plebes, pero antes la charla con el lanzador por parte del equipo de algodoneros que tampoco se quieren ir a casa. Vienen a platicar, le piden la pelota a Cholico. Pausa y regresamos.

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1: Rápidamente cayó el primer out. Así es que del 4 al 3 tenemos uno fuera. Vendrá a batear ahora Darío Gómez, el hombre que aparece al bat por parte del equipo de Chihuahua, jardinero central. Elías Verdugo ya fue dominado, aunque pareció por ahí su estadística todavía en pantalla, pues es Darío Gómez el hombre que viene. Y hay corredor emergente por Diego González en la inter... No sé de quién se trate, pero vi salir a Diego González, que seguramente se sigue doliendo del pie que se torció. A ver si abre en la intermedia. Ahí está. Ahí está entonces el número 91 para el equipo de Chihuahua. ¿De quién se tratará? Ahorita lo sacamos en un momentito. Vamos a ver de quién se trata este jovencito que corre por la intermedia. Deme champú de buscar quién puede ser que está corriendo ya. Carlos Rivas Gardea, número 91. Carlos Rivas Gardea. Así es que vamos a... Vamos a... Hombre, ahí está ya Carlos Rivas Gardea corriendo en la intermedia. A ver ahorita quién viene a defender la segunda almohadilla, si dejan a ese joven Darío Gómez con la cuenta en 2 bolas y sin strike. El Burris tiene apenas 3 lanzamientos en el encuentro. Con el primero sacó out en la inicial y después vino con 2 lanzamientos malos para Darío Gómez, quien es traído a ti por el Potranquitas Bar. Vamos a ver, rodado lento a la intermedia. Golpeó, me parece que golpeó al pitcher ese lanzamiento. Así es que vamos a tener hombres en las esquinas para el equipo de Chihuahua con solo un out. Y allá vienen las asistencias médicas a asegurarse que todo esté bien con el Burris. Golpeó la mano izquierda, me parece, a Burris, que ahí está siendo atendido. Válgame. Todo afectando el desarrollo del encuentro. Con más pausas de lo normal, dice. Oye, Vic, ¿y Andrés Ríos qué pasó con él? Ahí está Andrés Ríos. Andrés Ríos el día de hoy estuvo activo. Estuvo activo al bat Andrés Ríos el día de hoy. Andrés Ríos sí sigue dado de alta en el equipo de Chihuahua. Listo, lanzador. Así es que 0-1 la cuenta aquí para Brett Barrera, el hombre que se encuentra al bat por parte del equipo de Chihuahua. Brett Barrera, una cortesía de Burger King. Andrés Ríos sí sigue activo en el roster del equipo de Dorados. De 5-5 al momento, bola, le empareja la cuenta en 1-1. 5 imparables para Andrés Ríos el día de hoy. 4 de ellos sencillos, además de un cuadrangular. Gran actuación a la ofensiva por parte de Brett Barrera. Si Dorado se queda con el triunfo, seguramente será a quien nos manden en entrevista el día de hoy. Listo, lanzadora. Ya viene Burris con el ofrecimiento, el contacto, la pelota de foul por el costado derecho. Una bola, dos strikes. Una bola, dos strikes la cuenta. Qué capacidad, ¿eh? La de este hombre al bat ha chocado todo lo que le han lanzado el día de hoy.

Listo, lanzador, viene ahora con su ofrecimiento. ¡Quieto el hombre en home! ¡Véngase bañado que acá lo peino! ¡Wow, pitch! Corredor para el home plate y se está anotando una carrera más para el equipo de Chihuahua que tiene corredor en la intermedia. Avanzan los dos de las almohadillas. Y Riva significa la carrera de la docena para el equipo de Chihuahua. Dos y dos la cuenta. Únicamente un out en la pizarra. Se prepara ya Brett Barrera. Burris Gutiérrez levantando la señal. Lo vemos cómo saca el nervio abriendo los dedos de la mano derecha. Prepara su movimiento Burris. Acepta la señal. Checa el hombre en la intermedia. Presenta ahora. Se toma mucho tiempo, toma cuerda, viene para el plato, elevado de foul. Así es que Brett Barrera, aunque no ha terminado su turno en este momento, ya se trajo carrera para home en ese wall pitch. Qué ofensiva la que nos regaló Brett. Oye, espectacular en verdad. Un cuadrangular, cuatro imparables. Uno para cada pradera, por lo menos. Listo, Burris. Ahora presenta. Checa. A Gómez por la intermedia. Viene para el plato. Bola. Tres y dos la cuenta. Lo lleva a lo máximo. 3 y 2 el conteo. Llegando a 10 lanzamientos el Burris. Noveno episodio, parte alta. Chihuahua ya anotó una carrera en esta. Listo, lanzador. Viene con el ofrecimiento. Suelta para el plato. Elevado de foul. Manteniéndose vivo, Brett Barrera. El shortstop del equipo de Chihuahua tiene cinco imparables en cinco turnos oficiales. Aquí conectando de foul para mantenerse con vida. Listo, Burris. Prepara su movimiento. Presenta ahora, checa corredor en la intermedia. Toma cuerda, viene para el plato. El contacto a las paradas cortas, esa pelota de imparable al izquierdo. Van a mandar hombre a tercera y hombre a primera. Con otro imparable por parte de Brett Barrera. De 6-6 en el encuentro. Tremendo el bat de este joven. Y le aplaude todo mundo precisamente porque está bateando para 1000 con 6 imparables. Viene a batear ahora Jesús Chu Loya. Dos imparables en tres turnos oficiales, además de dos pasaportes, ¿eh? Dos hombres que a la ofensiva por parte de Chihuahua han traído excelentes resultados. Viene la charla con el Burris. Le van a pedir la pelota. Pausa otra vez y regresamos.

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1: 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Estamos ya de regreso con nuevo lanzador, Castañón, el hombre que viene a lanzar por parte del equipo de Algodoneros. Aparece Castañón. Vamos entonces a continuar con el encuentro, a ver si ya avanzamos, porque esto se ha convertido en una locura. Ofrecimiento Strike, el primero. Castañón, una cortesía del gobierno municipal de Ciudad Juárez. Chuloya, traído a ti por Monarca, Clínica Monarca. 0-1 la cuenta. Para venir con el ofrecimiento, duelo de zurdos, el contacto, la pelota de foul. 1-1 la cuenta. Cuenta grosera, cuenta obscena. Apúrense porque la laptop está ya muy caliente, dando problemas. Se me congela de repente aquí, que no quiere mover nada. Así es que esperemos nos alcance para cerrar el noveno episodio. Hay únicamente un out en la apertura del noveno. Listo, lanzador. Dice que no a la señal, acepta ahora, presenta. Viene para el plato. El contacto de foul hacia la pradera izquierda, abierto por el lado de la tercera almohadilla. Así es que la cuenta se coloca en 0-2. 3 lanzamientos ha soltado Abraham Castañón. Número 30 en la espalda para Castañón. Chuloya dándole sabroso allí al tabaco, soltando el nervio de este noveno episodio. Se prepara Castañón. Viene para el plato. Bola la primera. Allá, por favor, Chuy, en cabina, en la patrona, si me ayudas con el audio. Parece que aquí a mí me está llegando primero la imagen y luego el desfase de audio. A ver si lo puedo controlar. Listo, lanzador, viene con el ofrecimiento. Swing perdido, strike el tercero por la vía del ponche. Ha caído el out número 2. Aparentemente, Jesús, ya se resolvió aquí la situación. Espero que tú, por allá en la patrona, me escuches todo bien para poder llegar de la forma correcta a todos los rincones del estado, cruzando Chihuahua con la señal de la... Francisco Panchón Sánchez, el hombre que viene a batear, busca su segundo imparable del día de hoy. Conectó doblete. Todo bien, me dicen por acá. Excelente. Todo bien, me comentan por acá. Listo, lanzador. Prepara su movimiento. Una bola sin strike para el Panchón. Hombres en primera y en tercera. Ofrecimiento. Bola número 2. Le van a tirar todo abajo tratando de engañarlo. Y si no se va con alguna, pues llenan el cantón y enfrentan a Mario Cabrera. No quieren pasarle nada por la zona donde puede hacer daño Francisco Sánchez. Listo, lanzador. Contacto. El tiro es a la tercera almohadilla. Está cayendo el out. Por la vía 54, force out, regresamos.

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1: ¡Vámonos! ¡Parte baja del noveno episodio! Viene a batear, bueno, se supone que viene a batear Alexis Sainz. Vamos a ver si lo mantiene el equipo de Delicias o quiere traer a alguien más. A tres outs de la victoria el equipo de Chihuahua. Ofrecimiento, bola la primera. Alexis Sainz, el hombre que está al bat, es una cortesía para ti. 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Una bola sin strike. Cuenta en uno y uno. Cuenta grosera, cuenta obscena. Listo, Moreno. Presenta ahora. Allá viene para el plato. Afuera la pelota. Bola número dos. En 2 y 1 la cuenta. Ventaja para el hombre del bat. Listo, lanzador. Mañana, no, el lunes. Vamos a ver si podemos hablar. ¡Hijo de su pinzas perras! Por la vía del cocazo. Tendremos hombre en la primera almohadilla. Así es que Algodoneros ya tiene a bordo. Uno se molestó bastante. Alexis Sainz. Ya vendrá a batear ahora Alberto Rodríguez, traído a ti por Domino's Pizza.

averiguar. Ofrecimiento. En 0 y 1 la cuenta aquí para Rodríguez. Listo, lanzador. Prepara movimiento. Viene para el plato elevado. Busca quién la quiere. Parador en corto. Allá va y se queda con ella. Fly al 6. Ha caído el out número 25. Así es que vendrá a batear ahora Alonso Mendoza por parte del equipo. Ese ya no es Mendoza, me parece que tiene el número 9 en la espalda, ¿eh? Ese ya no es Mendoza, vamos a ver de quién se trata. Ah, es el número 19, Armando el Animal Domínguez, el hombre que viene a batear y que es traído a ti. 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Listo, lanzador. Ofrecimiento, el contacto, rodado, la pelota de foul por el lado de la tercera almohadilla. Ya lo tienen en 0 y 2. Armando batea para punto 275 en el torneo. El día de hoy aparece por primera ocasión. Listo, nuevamente lanzador. Prepara su movimiento. 0 y 2 la cuenta. Viene ahora para el plato. Afuera esa pelota es bola número 1. Tremendo bateador el Armando, ¿eh? Tremendo bateador el animal. 1 y 2 la cuenta. Hombre por la inicial y hay un out. Una doble matanza. ¿Cómo les caería para acabar con el encuentro de una vez? 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A la inicial ya no. Así es que únicamente out en la segunda almohadilla. Bola ocupada para Armando Domínguez. El out número 26 está cayendo. 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Gracias a todos y cada uno de ellos. Gracias por acompañarnos, por hacer esto posible. Viene a batear ahora Jesús Gallegos. Le canta en el primer strike desde mi punto de vista lo que alcancé a ver, puesto que la toma estaba afuera. Cuando estaba pasando, ahí está el primer ofrecimiento de ese strike. Gracias a Fanzón, a la patrona, al tremendo Chuy allá en cabina. A Chihuahua News, el contacto elevado a la pradera derecha, está cayendo el out número 27. Así el equipo de Chihuahua está consiguiendo barrer la serie a domicilio ante el equipo de Delicias. Gracias a todos y cada uno de ustedes. Esta transmisión termina ahora mismo porque me voy ahora sí a la boda. ¡Pausa! Regresamos el próximo jueves. 12 por 8, ganó Dorados.

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0: Is a Mistake, un exitazo de Men at Work allá por los años 80. Creo que iniciamos con el pie derecho hoy domingo en Retroactivo. Recuerden, canciones 70s, 80s, 90s. También hay chance de sacar algo sesentero, ¿cómo no? Si hemos puesto varias rolas de los 60s que ustedes nos han solicitado. Y sobre todo me da mucho gusto que ya están reportando y están haciendo sus peticiones. ¡Qué padre que tan temprano ya tengamos mensajitos! Me da mucho gusto. Buenos días, bienvenidas, bienvenidos a 2 horas de muy buena música a través de La Patrona Radio. Buenos días, mi estimado Jesús.
1: Buenos días, Chacho.
0: ¿Cómo estás? ¿Cómo amaneciste?
1: Todo bien, ¿y tú?
0: Bien, bien.
1: Qué bueno.
0: Pues aquí, oye, un rato, ¿no? Le damos suave.
1: Vamos a darle hasta las 12 nada más.
0: ¿Hasta las 12 nada más? Exactamente, ¿qué tanto es?
1: Sí.
0: Y sobre todo, pues hoy desayunamos temprano, así que...
1: ¿Como siempre?
0: Pues ya agarramos pilas.
1: Así es.
0: No, hombre, si no, más que excelente. ¿Qué, oye?
1: O si no, ahorita nos da el mal del puerco.
0: No. No, no, ahorita unas cachetadas para despertar. Porque, pues, ¿cómo nos vamos a dormir aquí, mi Jesús? Tú sí eres capaz, ya te estoy viendo los lentes pañosos. Ya estás cayendo. ¿Y ustedes qué están haciendo ahorita de domingo? ¿Qué pasa? ¿Están en su casa? ¿Ya andan en la calle? Bueno, pues, estén donde estén, espero nos acompañen. Y sobre todo, que hagan esas peticiones que tanto, tanto nos ayudan para hacer un muy buen programa hoy en la mañana. Bueno, por lo pronto, ¿qué les parece? Vamos con algo del señor Steve Perry, de John Cougar y de Susie 4. Buenos días a todos y todas.

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0: Muy bien, mi Jesús, muy bien. Vamos excelentemente bien. También vamos, que ya tenemos varias peticiones, también ya unas guardadas, para no ponerlas todas juntas. Oye, por aquí, nuestro buen amigo Jesús Zamora nos manda un flyer que si le podemos dar lectura, con mucho gusto. Bueno, dice, 50 aniversario de egresados del Instituto Glandorf, generación 1970-1976. Y dice, queridos compañeros, medio siglo ha pasado desde que juntos cerramos una de las etapas más hermosas de nuestra vida. Para celebrar estos 50 años de historia, amistad y recuerdos, los invitamos a celebrar la Santa Misa de Acción de Gracias y así reencontrarnos nuevamente. También recordaremos con cariño a quienes se nos adelantaron. Entonces ya saben, exalumnos del Instituto Glandorf, a lo mejor no le hace que no sea de la generación 70-76, de otras generaciones, pues yo creo que también pueden acompañar esta celebración. Dice, Misa de Acción de Gracias por nuestro 50 aniversario, sábado 20 de junio, pues el próximo sábado ya, 4 p.m. en la parroquia del Sagrado Corazón de Jesús. Sábado 20 de junio, 4 p.m. Perfecto, ya está. Complacido, mi estimado Jesús Zamora. Y también nos dice, bueno, pues una rolita, ¿no? Órale, ya está. Por aquí nos están, dice, buenos días, nos podría poner una canción de Cliff Richard. We don't talk anymore. 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Y por acá dice, la rolita que nos está pidiendo Jesús, dice, The Supertramp, give a little bit. Y por acá, otro mensaje, nos van a quedar unos pendientes, pero a todos les damos lectura, ¿sale? Buenos días, Chacho y Jesús, excelente domingo. Espero desayunar muy rico. Sí, fíjate que sí, desayunamos rico, ¿verdad, Jesús? Estuvo bueno, estuvo bueno. Acá preparando un hígado encebollado por si gustan. Híjole, fíjate, dice Jesús que a él no le gusta, pero a mí son de los platillos que más me gustan, Jesús, el hígado encebollado. Pero lo que pasa es que en mi casa no lo preparo ni lo preparan porque no les gusta. A mi hijo más o menos, pero a mi hija, a mi esposa no les gusta, entonces tengo que consumirlo por fuera.
1: Ellas sí saben.
0: Pero no, sí, hombre, no, qué rico, para mí me gusta mucho. Yo creo que a la mitad de los que nos están escuchando sí les gusta y la otra mitad no, pero a mí se hace un platillo muy, muy rico. Fíjate que no es un platillo caro, sale bien. Y dice, para pedirles Mysterious Ways de U2, excelente domingo. Oye, pues qué mejor que, pues ahora que estuvo U2 hace, ¿qué será? Unas 2, 3 semanas en la Ciudad de México grabando su video promocional, ya están a punto de salir de gira. Bueno, entonces ya estamos listos con el señor Cliff Richard, con Supertramp y con YouTube.

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0: Pues aquí dice, saludos desde Alpine, Texas. Conectado, perfecto. Desde Alpine. Ayer estuvo, pues hasta es, toda esa región es muy calurosa. Yo creo que les ha tocado mucho, mucho calor por allá. En esa parte de Texas. Oye, ¿qué más dice por acá? Por aquí. Oye, voy a tener que adivinar tus jeroglíficos, Jesús. De veras, no sé si escribes como en el antiguo Egipto, no le entiendo nada. Dice, ¿me podrían, por favor, poner el vecino de Alicia? De Smokey, ¿verdad? De la colonia Unidad. De Francisco, ¿verdad? Ay, híjole, no, Jesús. ¿Con qué? ¿Eres diestro y escribiste con la otra mano o qué?
1: Si te lo dije.
0: Ay, híjole, de veras. Qué difícil esto, qué difícil. Pero en fin, en fin. Oye, déjame ver qué más dice por acá. Ah, ¿qué tal, chacho e inmortal Jesús? Aterrizando en el retroactivo. Para hoy mi petición del irlandés Rory Gallagher, que fallece un día como hoy de 1995. Una rolita que me fascina, Raise the Breeze. Se dice que una vez le preguntaron a Hendrix qué se sentía ser el mejor guitarrista del mundo. A lo que respondió, no lo sé, pregúntale a Rory Gallagher. Qué guitarrista irrepetible, excelente programa y buen domingo de parte del Rodo. Pues sí, desgraciadamente Rory Gallagher falleció muy joven. Está en la plenitud de su producción, de su arte, que lo está llevando a otro nivel. Y esta anécdota, o esta, ¿cómo se le puede decir? Este mito popular de lo que dijo Jimi Hendrix en la entrevista, ha corrido mucho, o sea, ha comentado mucho sobre esto. Lo que sí es cierto es que realmente Jimi Hendrix sentía un gran respeto y admiración por el señor Rory Gallagher. Busquen a Rory Gallagher en las bandas por donde pasó en sus etapas solistas. No. Un monstruo, el señor Rory Gallagher. Y nos manda una foto con su Fender Stratocaster de 1961. Desgastada e inseparable. ¿Qué habrá pasado con esa guitarra de Rory Gallagher? Porque sí es cierto, ya estaba muy desgastada por el uso, pero debe ser un instrumento de colección de esos carísimos que por ahí alguien lo va a tomar. De tener. ¿Y luego qué más dice acá? Ah, ya comenzó el Tour de Rush y ya estamos listos para el 20. Sí, mi Rodo se nos va a la Ciudad de México a ver el Tour de Rush. Hay que recordar que va a estar en el Palacio de los Deportes el jueves 18 y el sábado 20. Yo lo que he visto ya de los videos que han empezado a subir desde que empezó la gira hace unos 8, 9, 10 días, no tengo la fecha exacta, no recuerdo, en Inglewood, California, creo que inició la gira, la verdad está como hace 40 años Rush. Hijo, no, a pesar de que no, el señor Neil Peart, su baterista, que no es fundador de Rush, Neil Peart, falleció ya hace un tiempo, lo vino a sustituir la señorita Annika Niles, pues está haciendo un súper trabajo, y en una entrevista decía ella que para tocar con Rush se necesita mucha fuerza, y ella no la tiene tanto, entonces ha cambiado la fuerza por la técnica. No hombre, qué conciertazo va a haber en la gira 50 Sometime Tour de Rush allá a la gente que le toque estar en la Ciudad de México. Qué padre. ¿Qué más dice por acá? Ay, ya me cansé. Ahí voy. Hola, muy bonita y calurosa mañana. Ya en sintonía, por favor, la canción de Rick Astley, Never Gonna Give You Up. Saludos a la mejor dupla, Chacho y Jesús. Eso, muchas gracias. Muchas gracias. Y bueno, ya tenemos bloque completo. Tenemos ya otros mensajes. En el siguiente espacio, con mucho gusto, les daremos lectura. Mientras vamos a decir, a ver qué dicen, qué nos están solicitando, ¿no, mi Jesús? Póngale play, señor, por favor.

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0: Bueno, ya está acercando próximamente el Día del Padre. Sí, también tu cumpleaños, ya sé qué vas a decir, también tu cumpleaños, ya mero viene.
1: Mi cumpleaños, exactamente.
0: Ush. Bueno, pero vamos a lo importante, al cumpleaños de Jesús. No, no es cierto.
1: Exactamente.
0: Oye, pues ya el próximo domingo es el Día del Padre. Nosotros le estamos recomendando que si todavía no le ha comprado algo a su papá, a su abuelito, a su hermano, a su tío, que son padres, pues bueno, ahí lleguen entre José María Iglesias y Río de Janeiro. Ahí estamos, una perfumería que abrimos hace ya unos meses. Son perfumes espejos de muy buena calidad, pero lo mejor a muy buen precio, pero se van a quedar con el ojo cuadrado de tan rico, de tan rica fragancia que tiene y la fijación que es por bastantes horas. Les recomendamos que ahí nos caigan y si no necesita comprar algo, no le va a regalar nada a su papá, a su abuelito, a su tío, a su hermano, pues nada más pase a saludar. Ahí escuchamos unas rolas y nos ponemos de acuerdo a ver qué ponemos al otro domingo.
1: O que te compren mi regalo.
0: O le compran el regalo a Jesús, yo les digo cuáles les gustan para que se las lleven al Señor. Ay, hijo de eso. ¿Por qué me echaste este alacrán encima, Dios mío? ¿Qué voy a hacer? No te creas, Jesús. Oye, pues felicitaciones adelantadas. Bueno, mejor el próximo domingo que sean felicitaciones pasadas. Si es que el Señor va a amanecer en su sano juicio y va a venir, quién sabe. Pues ya, ya veremos, ya veremos. Oye, por cierto, saludos, mi estimado Mario García, un abrazote. Por aquí nos está pidiendo Voodoo Child del señor Jimi Hendrix. Y fíjate que no salió a raíz de que estábamos hablando de Jimi Hendrix, ahorita el rodo, sino que antes, cuando ya estábamos hablando de eso, ya está el mensaje que nos pedían esta excelentísima canción del señor Jimi Hendrix, para mucho considerado el mejor guitarrista de todos los tiempos. Bueno, a ver qué dice acá. Buen día, Chacho y Jesús, apenas conectando, saludos. Ah, se levantó tardecito el hombre. Saludos, mi Héctor Rogelio. ¿Se podría Hysteria Death Leopard? Claro que sí, amigo. Claro que sí. Ya está lista. Y por aquí, fíjate que nos estaban pidiendo. Buenos días, podrían poner la canción de Quiet Riot, Come on, Feel the Noise. Me acordé que viene a México, pero no me acordaba qué fecha. Tuve que meterme aquí rápido a Google para buscar. Y sí, se va a presentar Quiet Riot con sus grandes éxitos el próximo. Bueno, no próximo, todavía falta. El 14 de abril. Del próximo año, del 2027, en su Metal Health Latin American Tour, allá en el Circo Volador. Órale, va a estar muy padre. Oye, hay que recordar que este tour de este disco que trae ahorita Quiet Riot, del Metal Health, fue lanzado en 1983 y realmente se convirtió en un exitazo automático. Y es el primer disco de heavy metal que llega a número en las listas de Estados Unidos. Y el sencillo más famoso que tuvo este disco fue el de Come on, Feel the Noise, que es una versión de la banda británica Slade. No sé si se acuerdan de esta banda Slade, donde el que cuate que cantar un pelirrojo bastante característico. Ah, hacía buen relajo el señor en sus conciertos. Oye, entonces ya está. Este disco vendió muchísimas copias y fue quien puso en los 80s el nombre del heavy metal en la música. Perfecto. Entonces, ¿qué les parece? Sigamos entonces con el señor Jimi Hendrix, con Def Leppard y con Quiet Riot.

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0: Fíjate que ahorita que estamos escuchando ah, ya se me fue la onda. Es que sí, mira, Def Leppard, la canción de Hysteria. Aparte que el nombre de esta banda me gusta mucho, Def Leppard, el leopardo sordo. Se me acordé que viene a la Ciudad de México y bueno, va a estar el 17 de octubre en Querétaro. Qué raro que agarraron Querétaro, pues está todo dar. Y luego va a estar en el Palacio de los Deportes el 19 de octubre y el 21 de octubre en Guadalajara. ¿Saben qué? Según los que han escuchado últimamente a Def Leppard, dicen que están tocando mejor que nunca. Entonces, creo que es una buena oportunidad de ver esta gran banda aquí en nuestro país. Oye, esta pregunta se me hizo muy interesante, Jesús. Y a toda la gente que nos está escuchando, piensen por un momento esto. Dice la pregunta. Pregunta a Chacho y Jesús, si la final del mundial tuviera medio tiempo como el Super Bowl, ¿quién les gustaría que se presentara? ¿A ti quién te gustaría, Jesús, que se presentara? Pues suponiendo que se pudiera hacer eso, el show que hacen en la NFL.
1: Pues mira, es muy buena la pregunta. Entonces, ahorita que me lo preguntabas, yo te dije dos bandas: Red Hot Chili Peppers y Metallica, bandas locales.
0: Pues es que, pues sí. Ahí también podríamos colocar a los irlandeses de U2.
1: También.
0: También, o sea, es una banda que a lo mejor no tiene el reconocimiento que debe tener, pero es una vendedora de discos tremenda y llenadora de conciertos U2. Tremenda que es esta banda. Pero fíjate que yo me iría más con los viejitos. Más con, no con mi tiempo, porque están más viejitos que yo. Por ejemplo, me gustaría Paul McCartney, me gustaría mucho. A lo mejor con Ringo Starr, que estuvieran los dos en una final.
1: Oye, y si te fueras más poperón el asunto, a lo mejor,
0: Popperón, pues fíjate que.
1: porque pues ahorita también son las bandas, bueno, son los que también jalan mucha gente.
0: Pero sí, pero a mí me gustaría ver más, por ejemplo, a los Rolling Stones otra vez. Bueno, ya estuvieron en el Super Bowl. Pero, o una combinación, por ejemplo, de Styx, Def Leppard, Heart, Pat Benatar, Susie 4, una combinación de todos esos rockeros de antaño. También estaría para allá, es como hicieron los raperos que salió uno y luego otro. Hacerlo así, pero con rockeros. También me gustaría. Pero Popero, ¿cómo qué se te ocurrió?
1: No sé, Dua Lipa.
0: Pues es que yo no soy mucho de ese hondo. Digo, reconozco que es una gran artista, pero no la conozco, no conozco su música.
1: Hey, jala mucha. Tiene una canción con ¿cómo se llama Beatles?
0: Paul McCartney. Pues es que Dua Lipa ahorita está pegando mucho, ¿eh?
1: Sí.
0: Pues hay mucho. Nomás que no fuera rap, eso sí. Nada de rap. Que fuera algo. Buena música, pues. Buena música. Y tendría que ser forzosamente en inglés. Será lo ideal, digo. Digo, porque está en Estados Unidos, va a ser la final. Aunque ya es que en el Super Bowl pusieron música. Pues que no se le entiende, creo que era español. O creo que era inglés. O no sé qué era. ¿Verdad?
1: Era
0: Bueno.
1: español.
0: ¿Quién sabe? ¿Quién sabe? Oye, y por aquí nos dicen también, y se podría pedir Enter Sandman de Metallica, por favor. Hablando de Metallica, fíjate. Muy buena rola esta de Metallica. Fue de las que a mí me gustan. Me gustan todavía. Me gustan mucho. Por acá dice, espérame, qué bueno, ya nos está llegando otro mensaje para completar, mi estimado Jesús. Ah, es mensaje de voz. A ver si lo podemos poner ahorita. Nos están pidiendo The Police, Every Breath You Take también. Y, oye, el líder de Police en aquel entonces, Sting, ha hecho mucho dinero, Jesús. ¿Y sabes cuánto les va a dejar a sus hijos? ¡Nada!
1: Si me habías dicho, me habías
0: ¡Nada!
1: platicado una vez.
0: O sea, su herencia, no sé qué va a hacer con ella cuando fallezca. ¿Le irá a repartir o no? No sé.
1: ¿La irá a
0: Pero
1: donar?
0: a sus hijos no. A lo mejor les da ayuda para que pongan un negocio, pero, oye, con tanto dinero. Quién sabe. Oye, por aquí nos está llegando un mensaje de voz, pero ahorita lo escuchamos de Daniel Pérez. Un abrazo, mi estimado Daniel. Ahorita escuchamos el mensaje y si es para alguna rola, pues la añadimos ya en este bloque, ¿no, mi Jesús? Entonces ya saben, ¿qué les gustaría a ustedes para en el medio tiempo del Super, del la final de full fo del fútbol? ¿Cómo se llama? La Copa del Mundo, perdón, de la Copa del Mundo. Sí, está. Estuvo buena la pregunta, está padre porque causa una buena interacción. Oye, ponle play, ¿no?

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0: Oye, mi Jesús, déjame poner este mensaje de voz, ¿no? Ahí te va.
1: No, muchacho. Tú y Jesús están mal. Para la final de la Copa del Mundo, lo mejor de lo mejor. Maná y Ricky Martin. Saludos.
0: Hay que ya quitarlo del grupo de amigos a Daniel, ¿correcto?
2: Hay que bloquearle el número ahí.
0: Ahorita lo bloqueamos.
2: Sí.
0: ¿Cómo la ves? Ya tenemos de puro vacilón, ¿verdad? Puro vacilón. Pues lo suave, hombre, este tipo de preguntas ocasionan que reaccionemos muy suave. Para vacilar. Usted no crea nada de lo que dice Daniel. Es más rockero que el Jesús. Y que yo también. Oye, ¿qué más? Oye, por cierto, fíjate que ahora en la clase 2026 del Salón de la Fama del Rock va a ser ingresado el señor Phil Collins en su etapa como solista. Ya había sido hace algunos años en su etapa con Genesis, esta super banda de rock progresivo. Entonces le decían al señor Phil Collins que si podría hacer alguna participación. Ya ven que algunos de los artistas que son inducidos participan con alguna canción o de alguna otra manera en esa celebración del Salón de la Fama. Desgraciadamente, no, Phil Collins sigue de una salud muy mala. Ya les dijo que no puede el señor Phil Collins. Entonces, bueno, probablemente esté presente a recibir este honor, pero sigue su salud muy, muy mal. Oye, pues ya llegó la hora de despedirnos, ¿no, Jesús? Creo que pendientes ya tenemos todo resuelto.
2: Así es.
0: ¿Alemania contra quién está jugando, mi Jesús?
2: Contra Curazao.
0: Curazao. Me gusta como dice el Jesús Curazao. Luego me dice, ni portugués esto, ¿para qué le dices como portugués? Ay, Jesús, estás más para allá que para acá. Pero, en fin, ¿qué más? No, ya, tu cumpleaños ya cállate, ya no quiero saber nada.
2: Para que me feliciten el próximo domingo. Es el sábado.
0: Es el sábado.
2: Sí.
0: Pues depende. Ahí en nuestra página de Facebook, Jesús, ahí ponen la dirección de dónde va a ser tu festejo.
2: Ahí les ponemos. Están todos invitados.
0: Más te vale, condenado. No se crean que va a ser ni que nada. Esta es más macana que la fregada. De cooperacha, mi Jesús.
2: De traje,
0: tienes toda la razón. Oye, pues muchas gracias por habernos aguantado estas 2 horas que ya casi se cumplen. Un domingo más que hemos estado con ustedes y ustedes con nosotros. Gracias por todas las peticiones, gracias por todos sus mensajes. Es lo que enriquece el programa. Les pedimos de favor que para la próxima, órale, estén presentes y continúen colaborando con Retractivo. Un programa que no es ni de Jesús, que no es de Chacho, que no es de la patrona. Es un programa que es de todos. Todos los que ya pertenecemos a la familia Retroactiva. ¿Hecho? Entonces nos escuchamos el próximo domingo, Día del Padre. Aquí estaremos presentes para de alguna que otra manera pues festejar ese día. Que pasa muy desapercibido, pero ya ves, Jesús, ¿qué le vamos a hacer? Amor y paz, cuídense mucho.

Envíanos tus peticiones y comentarios al WhatsApp 614-469-9839 y 614-111-3185. 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
2: Muchas gracias, Natalia, por esta invitación.

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